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0: 30 de septiembre de 1901 y en 1918 entró a la Escuela Nacional Preparatoria. Ahí tomó clases de biología con el profesor Isaac Ochoterena, quien, con ayuda de sus alumnas y alumnos más destacados, entre ellos Elia, formó el Departamento de Biología, semilla del futuro Instituto de Biología. Al concluir el bachillerato, Elia Bravo decidió estudiar biología, contra los deseos de su familia y a pesar de que esa carrera universitaria aún estaba en proceso de formalización. Elia inició sus estudios en 1924, junto con su colega Leopoldo Ancona, tomando clases en la Escuela de Medicina y en la Escuela de Altos Estudios. Finalmente, Elia se recibió como la primera bióloga de México. Al mismo tiempo que la Universidad Nacional obtenía su autonomía, en 1929, se fundó el Instituto de Biología, donde Elia Bravo fue nombrada encargada del herbario y comenzó a enfocarse en la botánica. En esos años, el gobierno buscaba que las investigaciones de la UNAM se ajustaran al proyecto nacionalista. Así que el profesor Ochoterena le encargó a Elia el estudio de las cactáceas, una familia de plantas características del paisaje mexicano y a las que Elia se dedicaría con pasión el resto de su vida. En 1931, Elia recibió la maestría en Ciencias Biológicas por la UNAM, con su tesis Contribución al conocimiento de las cactáceas de Tehuacán. En 1937, después de 5 años de arduo estudio y recolección de especies, publicó la primera edición de su obra magna, Las Cactáceas de México, una enciclopedia botánica en torno a esa vasta familia vegetal que demuestra su importancia biológica, cultural, ritual y económica. Durante sus años como investigadora, Elia fundó la Sociedad Mexicana de Cactología en 1951 y exploró casi todo el país. En muchas ocasiones, por la falta de carreteras y las limitaciones financieras, viajó acompañada de otras y otros investigadores, como la bióloga especialista en insectos y mariposas, Leonila Vázquez, para apoyarse mutuamente en sus prácticas de campo. De esta manera, Elia logró tener alrededor de 160 publicaciones, 60 descripciones taxonómicas y 59 cambios de nomenclatura, así como viajar a Estados Unidos, Panamá y Brasil para compartir sus avances científicos. En su honor, actualmente existe la colección Jardín del Desierto Elia Bravo, en el Jardín Botánico de la UNAM. El Jardín Botánico Elia Bravo Olis, en Zapotitlán, Salinas, Puebla. Y al menos 6 especies de cactáceas y una subespecie hacen referencia a su nombre y apellido, como la Heliobravoa chende, la Areocarpus bravoanus, Opuntia bravoana o la Opuntia eliae. Tras varios años de estudiar, analizar, enseñar, clasificar y divulgar el valor de las cactáceas, Elia Bravo Olis, también llamada Madre de las Cactáceas Mexicanas, falleció el 26 de septiembre del 2001 en la Ciudad de México. Elia escribió Memorias de una vida y una profesión, obra que fue publicada después de su fallecimiento. En sus últimas líneas, poco antes de cumplir casi 100 años, escribió: Espero sinceramente que las generaciones de biólogos que me sucedan y todos aquellos que aman la vida sepan conservarla.
1: Y hasta aquí la primera parte de La Hora Nacional. No se vayan, todavía tenemos más información de servicios, salud, cultura y opciones para conocer nuestro país.
2: Antes de irnos, queremos mandarle saludos a Verónica Muñoz Centeno, Sergio Ponce, Carlos Alberto Álvarez, José Luis Hernández Álvarez, Marcela García Pérez y Gerardo Domínguez.
1: También a Edgar Bennett Bucio, Yadira Elías, Oscar Sánchez, Luis Gutiérrez, Alfonso Rosas, Sandra López y Vanessa Guerra. Muchas gracias por acompañarnos todas las semanas.
2: Recuerden que nos encuentran como La Hora Nacional Oficial en YouTube, Facebook, Instagram, TikTok, X, Spotify y en el número 55 34 83 42 39. También nos pueden mandar un correo electrónico a lahoranacional@segob.gob.mx.
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2: 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Y ya estamos de regreso con La Hora Nacional.
1: Les hablaremos de los avances que tiene la estrategia Atención a las Causas en Tabasco.
2: Si están buscando ahorrar para el retiro, la Feria de las Afores es un espacio para informarlos.
1: Les platicaremos del programa de desarrollo forestal sustentable

0: para el bienestar para todas las personas que siembran arbolitos de Navidad.
1: En salud les hablaremos del Día Mundial de los Cuidados Paliativos para las personas que tienen enfermedades graves.
0: Y nos vamos hasta la Universidad Autónoma Chapingo para conocer la Feria Nacional de la Cultura Rural.
1: Además, en la música tendremos a Jalil Mozo Castrejón. Él es guitarrista originario de la región de la Montaña Alta del estado de Guerrero.
0: Todo esto y más en esta media hora. Recuerden que nos pueden escribir en La Hora Nacional Oficial. Estamos en YouTube, Facebook, Instagram, TikTok, X, Spotify y en el siguiente número: 55 34 83 42 39.
1: En Tabasco se dio a conocer un nuevo balance del programa Atención a las Causas, la estrategia que reúne atenciones enfocadas en la prevención, la construcción de paz y la atención de las comunidades.
0: El trabajo se ha desarrollado de manera conjunta con autoridades estatales y a través de las mesas de paz.
1: Se han realizado 277 jornadas por la paz en distintos municipios, con la participación de más de 60.000 personas. También se han canjeado 447 armas de fuego mediante el programa Sí al Desarme, Sí a la Paz.
0: Se informó de la construcción de 8 nuevos bachilleratos Margarita Maza y 3 telebachilleratos.
1: A esto se suma la construcción del Centro Comunitario México Imparable y la participación de más de 33.000 personas en programas deportivos como parte de las acciones que buscan fortalecer la convivencia y ofrecer alternativas para las juventudes.
0: Son acciones que buscan trabajar desde lo individual y con las comunidades para atender factores relacionados con la prevención.
1: Si quieren conocer qué son las Afores o hacer algún trámite relacionado con su retiro, la Feria de las Afores es el espacio perfecto para que los trabajadores podamos conocer estos servicios.
0: Participan las administradoras de fondo para el retiro y distintas instituciones públicas con servicios como localizar su cuenta, actualizar el expediente, consultar semanas cotizadas o recibir orientación pensionaria.
1: Para más información pueden checar la página de la Comisión Nacional del Sistema de Ahorro para el Retiro. Es www.gob.mx/consar. Además, vamos a platicar hoy con el maestro Julio César Cervantes Parra, que es precisamente el presidente de la CONSAR. Bienvenido, maestro. Gracias por acompañarnos una vez más en La Hora Nacional.
2: Muchas gracias por la invitación.
0: Nunca está de más recordarle a la gente qué trámites pueden realizar ahí directamente en la Feria de las Afores.
2: La Feria de las Afores es la oportunidad ideal para que todos los trabajadores, tanto jóvenes como ya cercanos al retiro, pongan en orden lo que tiene que ver con su Afore o con su pensión. De hecho, hay más de 40 trámites que se pueden realizar en la feria. Entre los más importantes encontramos primero la localización de la cuenta individual, porque hay mucha gente que ha tenido empleo y en este empleo le pagan el IMSS o el ISSSTE y eso automáticamente les da derecho a tener una cuenta individual en un Afore. Pero si no registramos nuestra cuenta individual a nuestro nombre, nuestro dinero se está invirtiendo en una opción que podría crecer. Siempre invitamos a la gente a que decida qué Afore le conviene más con base en el rendimiento de acuerdo a la edad que tiene. El segundo trámite más común es también unificar cuentas. Hay gente que empezó a trabajar antes de los 2000, que a veces tiene separada su cuenta individual o su número del seguro social, o que incluso tiene detalles en su CURP o en su nombre que se pueden corregir ahí en la feria. La feria es una oportunidad extraordinaria porque en un solo lugar están dos instituciones públicas, las Afores, que pueden detectar cuál es el problema con tu cuenta individual y ahí mismo resolvértelo porque están todas en un mismo lugar. Otro trámite que es muy importante es designar a nuestros beneficiarios. La cuenta individual, de hecho, es nuestro principal patrimonio financiero y lo podemos heredar a nuestra familia. Hay beneficiarios legales que se pueden registrar en la Afore, como pueden ser tu esposa, esposo o tus hijos menores de 25 años, pero por ejemplo las personas solteras, para no dejar problemas, la pueden designar como beneficiarios designados a sus hermanos o alguna persona de su elección. En ese sentido, la feria es la oportunidad.
1: ¿Se puede hasta cambiar de Afore uno?
2: Sí, también de hecho proporcionamos esa información. El traspaso de Afore es un derecho de los trabajadores. Les proporcionamos información en materia comparativa, por ejemplo, del rendimiento que ofrece cada una de las administradoras, también de los servicios.
1: ¿Y qué papeles hay que llevar para hacer más ágiles todos los trámites que se pueden hacer?
2: Muy sencillo, hay que llevar 3 documentos. Primero, una identificación oficial, que sería nuestra credencial de elector o nuestro pasaporte. Segundo, un comprobante de domicilio, como podría ser el recibo de la luz o el del agua, con una vigencia no mayor a 3 meses. Y en tercer lugar, llevar nuestro número de seguro social o nuestra CURP. Si no tenemos estos últimos 2 documentos, ahí en la feria van a estar tanto el IMSS como el RENAP, Chapo para que podamos hacer cualquier aclaración sobre estos dos números, el NSS o la CURP. De hecho, la gente que no tiene completo su historial de cotización, que no sabe cuántas semanas de cotización, va a estar en la feria, el área de afiliación y vigencia del IMSS, para hacer la aclaración y checar si están completas las empresas en las que has trabajado, todas que estén

0: registradas en el Seguro Social. También para la gente que ha trabajado en el ISSSTE, ahí te pueden checar que tu historial laboral esté completo ante el ISSSTE para cuando ya te vayas a pensionar. E incluso aquellas personas que quieren hacer uso de su cuenta de vivienda, van a estar el Infonavit y el Fobiste, te pueden resolver cualquier duda que tengas acerca de créditos, ya sea que ya los tengas vigentes o que quieras sacar un nuevo crédito. Y tenemos otras instituciones como el SAT, por ejemplo, para las personas que necesitan hacer algún trámite, checar su constancia fiscal, ahí lo pueden hacer sin hacer cita. Y si tienes también ya alguna duda más relevante en materia fiscal, va a estar la PRODECON, que es la Procuraduría de la Defensa de los Contribuyentes.
1: ¿Dónde es, maestro? ¿Y qué día es?
0: Los esperamos en la Alcaldía Iztacalco, en la explanada delegacional. Vamos a estar del jueves 8 al lunes 12 de octubre. Son 5 días, un fin de semana. Va a estar abierta en un horario de 9 de la mañana a 6 de la tarde.
1: Muy bien.
2: Perfecto, maestro. Pues muchísimas gracias por haber regresado a la hora nacional a volvernos a invitar a esta Feria de las Afores, que como dice el Cha, buenísima idea tener todo ahí. Buenísimo. Para realizarlo en una sola visita.
1: Es que es bien importante y ese día se puede sacar todo de una vez.
0: Así es, los esperamos ahí en Iztacalco.
1: Muy
2: perfecto.
1: Bien.
2: Perfecto, muchísimas gracias de nuevo.
0: Muchas gracias.
2: Y muchas gracias a todos que están con nosotros aquí en La Hora Nacional. Quédense, por favor.
3: Hola, soy Jalil Mozo. La música Mepa se dice Ajmu, Ajmo, su raíz, Najmu, mi nostalgia. Estamos teniendo la raíz de la nostalgia. Esto es Nimetso Niwana y estamos en La Hora Nacional.

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1: ¿Tienes un terreno forestal o formas parte de una comunidad que busca conservar de manera sustentable sus recursos? 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
2: El 10 de octubre se conmemora el Día del Hospicio y los Cuidados Paliativos, que buscan mejorar la calidad de vida de las personas que tienen enfermedades graves y también de darle apoyo a sus familias.
3: Estos cuidados incluyen la prevención y atención del dolor y de otros síntomas, además de acompañamiento durante la enfermedad. Para hablar más sobre este tema, nos acompañan hoy la doctora Leticia Asencio Huertas y la doctora Edith Monreal Carrillo, ambas del Instituto Nacional de Cancerología. Doctoras, bienvenidas a la Hora Nacional. Gracias por acompañarnos hoy.
4: Muchísimas gracias por la invitación.
5: Muchas gracias.

0: Nos encanta estar aquí.
1: Gracias. ¿Qué son los cuidados paliativos?
0: Así como bien ahorita lo mencionaste, es ese enfoque que busca lo más posible prevenir el sufrimiento de los pacientes cuando están enfrentando una enfermedad que es amenazante, que es grave, que va a ser incurable prácticamente. Uh-huh. Y que tienen muchos síntomas, no solamente dolor, sino la náusea, están con un estado de ánimo bajo, tienen preocupaciones, miedo, ansiedad. Y todo eso se hace mediante una muy minuciosa búsqueda de esos síntomas, pero sobre todo prevenir crisis, prevenir qué va a venir más adelante, tanto para el paciente como para la familia.
2: ¿En qué momento de una enfermedad pensaríamos que ya es recomendable empezar a incorporar los cuidados paliativos?
3: Principalmente cuando vemos una enfermedad que tiene muchísima sintomatología, que puede lastimar física, emocional, social y espiritualmente a las personas. No es una decisión básicamente de un equipo, sino basado en la necesidad de las personas. Y afortunadamente los cuidados paliativos han cambiado y ya no solamente son al final de la vida, sino se pueden proporcionar justo cuando alguien está experimentando muchos síntomas e incluso altos niveles de sufrimiento.
1: Pues todas las personas que están alrededor del paciente también necesitan mucha ayuda.
0: Durante todo el trayecto de la enfermedad, por supuesto que quien está al lado de este paciente sufre, y sufre mucho, porque es impresionante la gran necesidad que surge física, instrumental para poder ayudar al paciente, las medicinas, las citas, el acompañamiento, más aparte todo el cumplimiento de otras actividades cotidianas.
2: El tema internacional del Día Mundial del Hospicio y de los Cuidados Paliativos está poniendo el énfasis en el manejo del dolor.
0: Porque precisamente el enfoque actualmente es la búsqueda de evitar un sufrimiento de los pacientes dado precisamente por este síntoma que puede llegar a ser evitable. No es necesario esperar a que el paciente esté en los últimos días para poder decir necesita el apoyo de cuidados paliativos. ¿Cuándo solicitar el apoyo de cuidados paliativos? Cuando haya síntomas, cuando sea difícil lo que estoy viviendo o incluso simplemente desde que se da un diagnóstico y el diagnóstico de una enfermedad que impacta en todos los ámbitos de la persona.
2: Si hay alguien que esté en este momento viéndonos o escuchándonos y que sea un paciente o tenga en su familia a un paciente que podría estar quizá en necesidad de empezar un proceso de cuidados paliativos, ¿a dónde se puede acercar?
3: Bueno, nosotros en el Instituto Nacional de Cancerología tenemos un área que se llama EduCáncer, que son servicios que se brindan a los pacientes para poder, primero, tener información certera, científica, filtrada, para que la gente conozca los cuidados paliativos. Segundo, en todas las páginas de la Secretaría de Salud de nuestro país existen sitios donde ya nos derivan a lo que es cuidados paliativos, nos explican de qué se trata y todo lo que nosotros podemos tener de beneficio cuando nos acercamos a esas condiciones. Afortunadamente también ya tenemos algunas instituciones que congregan a especialistas en cuidados paliativos como el Colegio Mexicano de Cuidados Paliativos y Soporte, que también ofrece el tener información que podamos identificar. Todos se van a sentir impactados de una situación que a veces se nos sale de control, el no saber qué le digo, cómo se lo explico, qué le doy de comer, cómo le doy rehabilitación,
1: cómo la acompaño.
3: Exacto, sí, cómo sí. Estoy presente cuando a lo mejor no se sienta bien emocionalmente, cómo podemos incluso ayudar al cuidador, y nosotros hacemos esa parte de capacitación al cuidador, la familia se sienta cobijada también por los equipos de salud, que no se sientan solos.
1: Las personas que están solas, ¿qué pueden hacer? ¿Qué hacen? ¿A dónde se acercan?
0: Justamente, de igual manera, son pacientes todavía más vulnerables, puesto que somos un equipo, entonces también tenemos que auxiliarnos de cuáles serían las redes que pudiéramos llegar a cobijar a este paciente para que precisamente pues no esté solo, ¿no? Claro. Porque definitivamente es algo muy complejo y necesitará ayuda.
2: Les agradecemos muchísimo su visita.
3: Al contrario, muchas gracias por la invitación.
0: Muchas gracias.
1: Gracias. Gracias a ustedes y gracias a ustedes. No se vayan, por favor. Del 8 al 18 de octubre se llevará a cabo la 31ª Feria Nacional de la Cultura Rural en la Universidad Autónoma Chapingo. Un encuentro que pone en el centro a las comunidades, los saberes rurales, la producción del campo y la diversidad cultural de México.
2: En esta edición estarán representadas 328 comunidades indígenas que pertenecen a 20 pueblos originarios, además de las 32 entidades del país, de acuerdo con la información de la organización.

0: Hoy queremos hablar de la Universidad Autónoma Chapingo, un poquito del nuevo ciclo escolar, de su papel en uno de los temas fundamentales para nuestro país, que es el manejo, conservación y aprovechamiento sustentable de nuestros recursos forestales y de muchas otras cosas.
1: Y para conocer un poco más está con nosotros la maestra Tania Pérez, ella es la directora general de difusión cultural de la Universidad Autónoma Chapingo. Maestra, bienvenida una vez más a la Hora Nacional.
2: Muchísimas gracias por nuevamente brindarme este espacio después de un año para nuevamente invitarlos a la Feria Nacional de la Cultura Rural.
0: Platícanos un poquito sobre esta feria.
2: Claro que sí. Como cada año, nuestra universidad se engalana con una fiesta de 11 días. En este caso, este año lo vamos a dedicar a los estados del centro del país, lo que es Puebla, Querétaro, Tlaxcala, Estado de México y Ciudad de México, y a sus pueblos originarios.
1: ¿Y qué va a haber además de todo esto? Porque el año pasado estuvo buenísima.
2: Van a ser 11 días de fiesta. Empezamos el 8 de octubre y vamos a terminar el 18 de octubre en horarios de 9 de la mañana a 11 de la noche. Vamos a encontrar más de 400 artesanos de toda la República Mexicana, tratando de incidir siempre en la población de pueblos indígenas y de alta ruralidad. También vamos a tener 50 cocineras tradicionales de toda la República, más de 90 emprendedores, también 180 productores agrícolas, productores pecuarios y más de 4,000 artistas en escenario universitario.
0: ¿Y la feria es de acceso para todo el público o tiene uno que ser estudiante de la universidad?
2: No, claro que no. Todos están invitados a participar en esta gran fiesta universitaria. Tiene una hora muy familiar en donde desde los más pequeñitos pueden encontrar actividades que van a ser específicamente para ellos. Por ejemplo, vamos a tener función de títeres en toda la mañana y en las tardes vamos a tener acercamientos a bailables, a música, tradiciones de nuestros pueblos originarios. Pero adicionalmente, también en estas mismas fechas y en este mismo lugar, se estará llevando la Feria del Libro Chapingo en su 40 edición. Vamos a estar de aniversario, pero ahora en la Feria del Libro Chapingo.
1: Pues suena súper bien, ¿no? Comida, música, títeres, libros, literatura. ¿Todo esto es en las instalaciones de la universidad?
2: Así es. Nuestra universidad, al ser tan amplia, tiene un lugar específico para toda la cuestión ferial, que se engalana justamente en estas primeras semanas de octubre.
0: Ayuda también un montón que la gente que quizá no conocía tanto la universidad pueda ir a estos eventos, ¿no? Porque conoce un poco más la institución, su misión, la importancia que tiene para justo todos estos temas que siempre han sido súper importantes para el país porque tienen mucho que ver con nuestro desarrollo nacional y Chapingo siempre
1: ha sido las bases de todo.
0: Claro, y siempre ha sido punta de lanza en entrenar profesionistas para que lleven a cabo la vida misma del país, ¿no?
2: Claro.
0: Entonces, ahí también, si uno quiere información sobre la universidad, puede tenerla.
2: Así es. Tenemos el pabellón institucional o universitario en donde van a estar toda la oferta académica, van a estar mostrando justamente cuál es la misión de cada una de las carreras y adicionalmente tendremos este acercamiento a las empresas de los chapingueros ya egresados y también a los productores agrícolas que pues son la parte enlace para la sociedad de nuestra Universidad Autónoma Chapingo.
1: Maestra, ¿cuáles son algunas de las carreras que hay en la universidad y cuándo inicia el nuevo ciclo escolar?
2: Bueno, ya inició el nuevo ciclo escolar. Inició a principios de agosto, entonces prácticamente estamos renovando nuestra plantilla de estudiantes. Aproximadamente 2,000 han ingresado a nuestra institución y carreras, la verdad es que cada vez se diversifica más. Tenemos desde lo que son especialistas en suelos, fitotecnia, zootecnia, ahora tenemos médicos veterinarios, también tenemos inteligencia artificial para la agronomía, tenemos economía, administración, comercio internacional, estadística, entre otros. Hay más de 28 carreras y además de toda la oferta de posgrados que hay dentro de nuestra institución.
0: Maestra, repítanos por favor nomás las fechas de la feria y si tienen un sitio web o redes sociales para que la gente que igual se le fue algún detallito pueda checar toda la información.
2: Claro que sí. Vamos a estar en nuestra Feria Nacional de la Cultura Rural del 8 al 18 de octubre en los horarios de 9 de la mañana a las 11 de la noche y pueden checar todos los eventos que va a haber en la página Feria Nacional de la Cultura Rural, Medio Chapingo y Universidad Autónoma Chapingo 2023-2027.
0: Buenísimo.
1: Muy bien, maestra Tania Pérez, qué gusto tenerla por acá una vez más. Fiestón, ¿eh?
2: Sí.
1: Planazo, como dicen ahora.
2: Claro que sí, todos invitados a esta gran feria institucional.
1: Muchísimas gracias, maestra.
2: Muchísimas gracias a usted.
0: Y qué gusto que nos acompañen aquí como cada domingo. Quédense, por favor. Si esta semana quieres salir a conocer la ciudad desde la cultura, en nuestra Chilanguía te traemos varias opciones.

0: ¿Te interesa conocer cómo se construye la cultura desde los propios territorios? Sigue el segundo encuentro de culturas comunitarias de la Ciudad de México. El martes 6 habrá actividades sobre cuidados, género y diversidades. El jueves, conversatorios virtuales sobre comunicación comunitaria. Y el jueves 8 habrá actividades sobre comunicación comunitaria en la UACM San Lorenzo Texonco. El sábado 10 habrá recorridos y experiencias comunitarias en Utopía La Heroica. La entrada es libre.
1: Para los que les gustan las artes escénicas, el 10 y 11 de octubre llegan al Centro Nacional de las Artes las Jornadas de Danza Española 2026, con funciones, talleres y actividades de reflexión sobre la memoria y la creación en la danza. La inauguración será el sábado 10 a las 10 de la mañana y la clausura el domingo 11 a las 12 del día.
0: Y para cerrar la semana con música, la Orquesta Filarmónica de la Ciudad de México presenta López Antón Shostakovich 12. Habrá funciones el sábado 10 a las 6 de la tarde y el domingo 11 a las 12:30. Esto en la Sala Silvestre Revueltas. Y además, antes de cada concierto, habrá música de cámara en el vestíbulo.
1: También hay una experiencia especial sobre arquitectura y patrimonio. El Museo Casa Estudio Diego Rivera y Frida Kahlo presenta La Luz que Habita, una intervención lumínica que permitirá recorrer el conjunto arquitectónico por la noche. El horario nocturno será del 5 al 9 y el domingo 11 de octubre. Esto de 6 a 9 de la noche y la entrada es libre.
0: Así que ya lo sabes, hay mucho que hacer esta semana en la Ciudad de México para conocerla con otros oídos.

0: La música y las memorias se transmiten también por medio de los sonidos. Hoy queremos presentarles a Jalil Mozo Castrejón. Él es guitarrista, compositor y director mexicano, nacido en Tlapa de Comonfort, en la montaña alta de Guerrero.
1: Su trabajo está vinculado con la música de concierto y con la recuperación de la memoria sonora de los pueblos originarios de su región. Bienvenido, Jalil, a la Hora Nacional. Qué gusto tenerte aquí.
2: Hola, ¿qué tal? Mucho gusto. Narashala, Ikumbiú, Jalil Mozo, Nane Shuajen Apá, Nane Shuajen Jupa Maña. Desde la montaña de Guerrero les acabo de saludar a todos con muchísimo gusto en esta que es mi lengua, el Mepa, o Tlapaneco también, como se le conoce.
0: Qué bonito, pues muchas gracias por ese saludo. Oye, Jalil, tu influencia de la montaña alta sigue muy presente en tu vida y por lo tanto en tu música, ¿no?
2: Claro, totalmente. Creo que desde nuestra infancia, a los que nacimos en esa tierra roja de la montaña de Guerrero, pues nos persigue la música de las bandas de viento, de los conjuntos de música tradicional, ya sea tanto Mepa, Tunzabi o Nahuatl, y también pues todo ello con las festividades y danzas tradicionales que también tiene todo este mosaico de la montaña de Guerrero.
0: ¡Qué bonito!
1: Ahora, es muy bonito pensar en la idea de recuperar la memoria sonora de los pueblos originarios. Es un trabajo que entendemos que tú has buscado hacer y queremos preguntarte un poco qué implica y qué podemos aprender de los sonidos y de las músicas tradicionales de una región, por ejemplo, la tuya, de la montaña de Guerrero.
2: Implica muchísimo trabajo, digamos, en la cuestión de investigación, de recuperación, pero más que nada en el diálogo justamente interno con las mismas personas, ya mayores músicos sobre todo, implica una cuestión pues de una extrema y ardua pasión también, porque justamente hay mucha música que se ha perdido por pensar que la música tradicional o la música de los pueblos pues no tiene una complejidad más allá, no lleva más allá, como que no está dentro de la moda, ¿no? Creo que esa es una de las violencias que se viven justamente también dentro de los pueblos originarios, el no poder ver que lo propio tiene muchísimo peso, porque es una cuestión que lleva años y sobre todo pues está empapada de una situación filosófica muy profunda de la cosmovisión de cada pueblo, ¿no? Entonces, pues eso lleva a que las infancias, juventudes se empiecen a alejar no solamente de las expresiones artísticas, sino también pues hasta de la lengua, ¿no? Entonces, es ahí donde tenemos muchísimos factores, pero creo que lo bonito de esto

0: Dentro de todo ese contexto, es que también tenemos otras infancias que sí se están acercando, otras juventudes, maestros que también se ven valorizados justamente en su labor, ¿no? Entonces, esa es la parte en donde nosotros podemos encontrar las distintas sonoridades desde cómo se percibe la música dentro del territorio también.
1: Claro. Oye, ¿y redes sociales tienes?
0: Claro, me pueden encontrar igual como Jalil Mozo.
2: Con dos S's.
0: En todas las redes sociales, Instagram, Facebook y todo ello.
1: Perfecto, Jalil. Pues muchas gracias por haber venido a la Hora Nacional a platicar con nosotros y a compartirnos un poquito de tu música.
0: No, ¿de qué? A ustedes, muchísimas gracias por el espacio, por esta charla. Y como lo decimos en mi lengua, mepa, dinúmala. Muchísimas gracias.
2: Muchísimas gracias. Y gracias a ustedes.
0: Soy Jalil Mozo. Esto que vamos a escuchar es la música que emigró a Nicaragua desde la montaña de Guerrero. A nosotros, quienes nos llamaron Yopes, nosotros los Mepa. Esto que está hecho para el dios rojo, el dios de la piel, a quien también llamaron Xipetotec. Estamos en la Hora Nacional.

0: Y así llegamos al final de esta emisión de La Hora Nacional. Recuerden que nos pueden escribir en La Hora Nacional Oficial, ya sea en YouTube, Facebook, Instagram y en el número 55-34-83-42-39. 55-34-83-42-39. Se aceptan comentarios, sugerencias de temas y nos harían muy felices si nos dejan por ahí su sticker favorito.
1: Hace mucho que no nos mandan stickers, ¿eh? Y también nos pueden mandar un correo electrónico a lahoranacional@segov.gov.mx.
0: Esta fue una producción de la Dirección General de Radio, Televisión y Cinematografía de la Secretaría de Gobernación.
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2: ¿Cómo están? Soy Claudia Mejía. Un nuevo episodio de Ya Oíste. Esta vez yo, ahí los que me están escuchando, quiero que se pregunten, ¿hace cuánto no se desparasitan? ¿Hace cuánto no desparasitan a toda la familia, a la mascota? Creo que también es muy importante. Ahí pregúntenselo, porque hoy traemos un tema sobre parásitos. Está conmigo el doctor Jesús Manuel Rodríguez Guzmán. ¿Cómo estás, doctor?
3: Hola, ¿cómo estás?
2: Muy bien,
3: muchas gracias.
2: Y yo quiero saber primero, antes que nada, ¿esta parte de la cisticercosis es igual que la tenia que escuchamos por ahí? ¿Qué pasa con esto?
3: De hecho, justamente eso es algo bien interesante, que es con lo que vamos a hablar. O sea, hablar de cisticercosis realmente es hablar de una fase de lo que es propiamente un microorganismo que se llama teniasis, y es un parásito. Taenia, hay dos tipos. Algo que se le llama Taenia solium y Taenia saginata. La que vamos a abordar para hablar de cisticercosis es la Taenia solium.
2: Y me remonto al cerdo, ¿no? Porque pues la misma palabra lo dice. Pero tenemos tal vez este mito muy bien arraigado de que el cerdo no bien cocido, ¡pum!, cisticercosis. ¿Es así o no es así?
3: No exactamente. De hecho, justamente es lo que vamos a abordar en este momento. Tendríamos que hablar de lo que es el ciclo, o propiamente el ciclo de la cisticercosis y el ciclo de la tenia. Y hablaríamos como tal, tendremos que tener en cuenta dos cosas. El cerdo se le conectaría como un hospedero intermediario y al humano como un hospedero propiamente definitivo. Pero ¿qué pasa realmente aquí? Si hablamos realmente de lo que es el cerdo, ¿qué nos aportaría el cerdo? Realmente hablaríamos de esto. El humano o la cadena de transmisión o el mecanismo de transmisión se llama fecal oral. Y realmente en el humano sí ocasionaría tanto teniasis como cisticercosis. En el cerdito no ocasiona lo que es teniasis. En el cerdito solamente ocasiona lo que es la cisticercosis. En el humano, en el cuerpo humano, tendríamos este gusano. Propiamente la tenia es un gusano plano, tiene una cabeza y se caracteriza porque tiene como cuatro ventosas, es decir, cuatro como hoyitos, por así decirlo, en su cabeza. Y tiene unos ganchos que se van atando al intestino. Esto es lo que hace que realmente se fije al intestino. Pero, ¿cuál es la característica de este gusano? Este gusano es hermafrodito, se reproduce por sí mismo, tiene tanto reproductor masculino como femenino. Y es plano, y cada una de estas cositas planitas adentro alberga huevecillos. Y entonces ahí empieza el ciclo. Entonces, ¿qué pasaría con esto? ¿Sabes? Una cosa interesante y que me gusta mucho. ¿Sabes cuánto mide este gusano? Mide de 2 hasta 7 metros.
2: Okay.
3: Y eso es muy interesante porque imagínate, en cada una de estas segmentos que se van formando, hay miles de huevos. Entonces, ¿qué pasa justo ahí? Justo ahí lo que hacemos es de que existen prácticas como pueden ser fecalismo a raíz del suelo. Esto es, hago popó, literal, en la tierra, donde ya sea que haya alimentos o incluso un mal manejo de las excretas, ¿no? Como, por ejemplo, vemos que sí hay un drenaje, pero ¿dónde desfragua esto? ¿Dónde irriga esto? Irriga a los vegetales que propiamente se consumen. Y entonces ahí es donde empieza lo interesante, porque entonces sabemos que existen animales que se le llaman de traspatio. Imagínate, las personas hacen popó, literal, ahí está la tierra, y los cerditos, ¿qué hacen? Están todo el tiempo jugando con sus naricitas, consumen esta tierra, los productos que están ahí, los niños salen a jugar, o incluso consumes propiamente algún alimento que ya ha sido irrigado con esta agua. Pero ¿qué pasa? Que en el cerdito entonces encontramos que ya propiamente en la tierra están estos huevecitos. Estos huevos propiamente la tierra no va a hacer que lleguen a la siguiente fase, que es la cisticercosis. Vamos a diferenciarlo aquí. Entonces el cerdito se lo come, esos huevitos en el cerdo sí van a ocasionar que se desarrollen hasta cisticercos, pero ahí van a quedar, no se van a formar gusanos en el cerdo. Aquí es donde viene lo interesante. El humano come la carne. ¿Y cómo sería realmente que el humano pueda realmente decir, este consumo de la carne pueda ser lo que me origine un alimento mal cocinado? Pero si estamos hablando de que ya el huevo en el cerdo se ocasiona un cisticercosis.

0: cerco, ¿cómo se puede morir? Con una buena temperatura, con una cocción. ¿Cuánto necesito cocinar la carne de puerco para que realmente no me ocasione la infección? Por 20 minutos a más de 70 grados centígrados. Esto obviamente dependerá mucho, ¿no? Y entonces yo ya me lo como y adivina qué pasaba con estos cisticercos. Estos cisticercos es como si tuvieran una capita alrededor, un montón de cosas que son proteínas. Y entonces se desnaturalizan o que se destruyen, por así decirlo, con nuestro ácido clorhídrico. Y volvemos al mismo ciclo. Ahí está el ciclo. Pero esta es la parte interesante, porque si yo te dije de que consumimos el puerco, ya está el cisticerco, pero eclosiona con el ácido clorhídrico. Entonces dices, bueno, pero va a formar gusanos. Y ese es un ciclo de gusanos. Entonces, ¿cómo realmente se forma el cisticerco? El cisticerco es, ya no involucro propiamente al puerco, involucro el contacto yo directo humano, lo ingiero, pero ¿qué pasaría entonces ahí? Que estos huevitos se van a ir a través de la sangre.
1: Entonces, ahí sí somos completamente responsables, ya el cerdito no tiene nada que ver, porque no hubo un intermediario, entonces ahí sí, por completo somos responsables porque no tuvimos la higiene adecuada.
0: Correcto.
1: Porque si dices que está en la tierra de las heces, que otra persona fue e hizo ahí, entonces llega mi hijo y empieza a jugar ahí, se lleva las manos a la boca, ahí es donde hay la infección.
0: Correcto. Si yo te hablo de cisticercos, la gente no, muy poca gente sabe, por ejemplo, que los vegetales también pueden ser una fuente de, porque realmente si te hablo de cisticercos, ¿qué te viene a la cabeza? ¿Qué se le viene a la cabeza a todos? Los cerdos. Las verduras, aunque las hayas lavado bien, la garantía está desde un buen cultivo, desde que realmente tienes una buena práctica de esto, o un buen manejo de las excretas.
1: ¿Qué hacer cuando sí nos gustan mucho las fresas, y sí nos gustan mucho las ensaladas? Digo, ya hablamos de la carne de puerco, pero ¿qué sí está en nuestras manos? O sea, ¿qué tipo de medidas?
0: Si queremos consumir, a lo mejor los vegetales, no vamos a meter tanto en frutas, sino en general, todo lo que es desinfección que no sea por calor, ya sean frutas, verduras, que sean irrigadas por esto, pues sería lavado y desinfección de vegetales. ¿Qué haríamos? Pues disminuiríamos el factor de riesgo, digámoslo. ¿Cómo lo haríamos? Pues sería a lavarlo con agua potable, claramente, o sea, ya utilizar el agua que esté limpia. Y una cosa que sí vemos son diluciones con clorito, con cloro, ¿no? Que son, le llamamos diluciones de hipoclorito de sodio, que coloquialmente lo conocemos como el cloro comercial que tenemos en casa. Después de que los enjuagamos, retiramos la mayor parte de materia orgánica que a veces vemos, ¿no? Tienen tierrita y esto, lo quitamos. Y posteriormente podemos hacer estas diluciones con cloro. ¿Cuánto correspondería? Por un litro, estos incluso envases que tenemos de crema y demás que miden un litro, de agua potable, o sea, no que sea de preferencia agua potable, claramente agua purificada, le ponemos aproximadamente 2 mililitros de cloro. ¿Cuánto sería esto? Media cucharadita cafetera.
1: También me genera duda. Hay personas que después de desinfectar vuelven a enjuagar. ¿Está bien o mejor no?
0: Depende. Depende de cómo me lo digas. Por ejemplo, si la práctica es, lo voy a desinfectar y luego le voy a querer quitar los residuos con agua de la llave. Pues, me refiero al agua corriente, pues evidentemente no sería lo correcto. El agua de la llave, aunque esté purificada, sí tiene ciertos ciertos componentes que no lo hacen tan viable, ¿no? En el contexto, por ejemplo, de que si lo voy a enjuagar, pero con agua de garrafón, con agua que a lo mejor es de filtro, de la que tenemos de la llave, de la que filtramos en casita, de estos purificadores, pues perfecto. Lo correcto sería, y de hecho así lo menciona la mayor parte de las etiquetas, solo escurrimos después de la desinfección sin ya meterlo. Aunque claro, tiene que ser dependiendo del producto que utilizamos.
1: Agradezco mucho que estés aquí para poder brindar esta información. Sí creo que nos quedó muy claro esta parte de la teniasis y la cisticercosis, que son cosas diferentes. Claro. Y que ya hablamos que el pobre cerdito solo está existiendo y no tiene la culpa. En sí o directamente, sí, claro. La higiene de manos, la higiene de tus alimentos, la cocción de tus alimentos son muy importante. Entonces, pues gracias por quedarte hasta el final, doctor Jesús. Muchas gracias por estar aquí también.
0: Al contrario, gracias por la invitación y pues también invitarlos a que esto sea una práctica habitual, a desparasitación en casa y pues buenas prácticas higiénicas.
1: Yo soy Claudia Mejía, nos vemos en un siguiente episodio. Hasta pronto.

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Excelente, chicos, ya estamos de regreso en el Digital Morning Show. ¿Cómo están? Muy buenos días, un gran abrazo para todos ustedes. Yo soy Cristian Mata y el día de hoy los invito para que se queden conmigo hasta las 11 de la mañana. Como siempre, cargado de excelente música, muy buena información y diversión garantizada. Eso es lo que tengo para ti. De aquí a las 11 de la mañana vamos a tener Princesas y Mandilones, nuestra pregunta del día, tendremos nuestra rola loca, el feliz no cumpleaños, espectáculos, deportes, el recuento de la Granja VIP, el último recuento de la Casa de los Famosos. Ya tenemos ganador, bueno, ganadora, tenemos ganadora de la Casa de los Famosos. Vamos a platicar de eso más adelante. Tendremos también, por si no lo sabías, tendremos saludos, los ya despierta, los las felicitaciones de cumpleaños. Tendremos tus mensajes por nuestro WhatsApp 956-310-8225, 956-310-8225. Ya está abierta la línea para que mandes tu mensaje a nuestro WhatsApp. El día de hoy, 5 de octubre, día 278 del año, quedan solamente 87 días para terminar este 2026. 87 días solamente. La temperatura, 75 grados Fahrenheit en el Valle de Texas. En la frontera de México, 24 grados Celsius. Recuerda que ya puedes empezar a mandar tu mensaje a nuestro WhatsApp en este momento. Con todo gusto, ahorita voy a leer y escuchar sus mensajes, así que empieza a mandarlo de una vez. Ya arrancando esta rica semana, esta rica nueva semana. El fin de semana pues estuvo lleno de eventos muy padres, mucha actividad, pudimos divertirnos mucho aquí en el Valle de Texas. Y el siguiente fin de semana, Otra vez. Así como lo escuchas, ya no paramos. De aquí hasta diciembre no paramos de puras fiestas. Vámonos a música. Al regresar llegaremos con lo que se celebra el día de hoy. Llegamos con Por Si No Lo Sabías. 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Tu mañana ideal. Muy buenos días.

Estos chicos ya de regreso en el Digital Morning Show cuando son las 6:39 de la mañana, ya 6:39 en este momento. Buen día para todos, abrazote grande sea donde sea que te encuentres. Si andas circulando en las calles del Valle de Texas, de la frontera de México, te mando un fuerte abrazo desde la cabina digital y te hago la invitación para que me acompañes hasta las 11 de la mañana. ¿Qué es lo que se celebra hoy día 5 de octubre? Se celebra el Día Mundial de los Docentes. Feliz día a todos los docentes y a todas las personas que tienen esta vocación. Un fuerte abrazo. Feliz día, Día Mundial de los Docentes. Se celebra también el Día Mundial de la Meningitis, ¿ok? Además, se celebra el Día Mundial de James Bond. Así como lo escuchas, Día Mundial de James Bond. También se celebra la Semana Mundial del Espacio, ¿ok? Recorriendo todo esto, fue declarada por la Asamblea General de las Naciones Unidas, que se celebra del 4 al 10 de octubre, así que pues estamos dentro de esto, ¿no? Se celebra esta Semana Mundial del Espacio. En México celebramos el Día Nacional de los Pueblos Mágicos, ¿ok? Eso es lo que se celebra en México. Un fuerte abrazo. Chicos, recuerden que en el transcurso de esta mañana vamos a tener regalos para ti. Tengo boletos para Monster Jam. Tengo boletos para Monster Jam que voy a regalar en el transcurso de esta mañana. Voy a regalar boletos para que vayas al concierto de Tatiana y los Chicharrines.

0: Además, voy a tener para ti brazaletes para que vayas al Avocado Fest. 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Así que muy pendiente, muy atento, porque tenemos estos eventos, estos regalos para ti, para ir a estos eventos en el transcurso ya de los próximos días, ¿sale? Vámonos a música rapidísimo y al regresar llegaremos con... Acá está. A ver, espérame tantito. Aquí está. Al regresar llegaremos con, por si no lo sabías, cosas que no sabías, que no te van a servir para absolutamente nada. Antes vámonos con saludos, ¿les parece? Saludos que van llegando, a ver qué dicen. Suéltalo. Ahí está.
1: Buenos días, Cristian.
0: Buenos días.
1: Mata, ¿puedes felicitar a mi papá, Francisco Rodríguez Cruz, que ya cumple años?
0: Con todo gusto para Francisco. Estas son las mañanitas, tan tan. Felicidades para él.
2: La Cristian Mata, ¿le puedes mandar un ya despierta a mi mamá?
0: Claro.
2: Gracias.
0: Gracias para ella un... ¡Ya despierta! ¡Ya despierta! Buenos días, Cristian. Feliz inicio de semana. Igualmente para ti, bendiciones. ¿Qué más? ¿Qué más? De este lado, suéltalo.
3: Nota curiosa, Cristian. Hoy 5 de octubre, 278 días del año, confirmado por la ciencia. Todos los cumpleañeros de hoy 5 de octubre, significa que sus papás pasaron el año nuevo muy a gusto.
0: ¡Excelente! Muy bien, gracias por la información. Bendiciones, brother.
4: Hola, Cristian Mata, soy Luis. Mándale un día despierta a mi hermana Ana, que hoy cumple 12 años. Y también unos saluditos para toda mi familia.
0: Claro, claro que sí. Para ella, un fuerte abrazo. ¿Era cumpleaños?
4: Hola, Cristian Mata, soy Luis. Mándale un día despierta a mi hermana Ana, que hoy cumple 12 años.
0: Ah, entonces para ella, estas son las mañanitas, tan, tan, y un... ¡Ya despierta! ¡Ya despierta!
5: Buenos días, Cristian.
0: Hola.
5: Quiero que felicites a mi hija Ana, que está cumpliendo 12 años y que es mi bebé y que fue la que más me dolió.
0: Ok, perfecto. Saludos, un fuerte abrazo. Ajá.
5: Buenos días, Cristian. Quiero que felicites a mi hija Ana, que está cumpliendo 12 años.
0: Quiero felicidades.
5: Y que es mi bebé y que fue la que más me dolió.
0: Muy bien, para ella, estas son las mañanitas, tan, tan. Oye, es que me quedé pensando en el dato curioso de nuestro buen amigo que dice que en los que tuvieron algo que ver en fin de año, resulta que el día de hoy nacen sus bebés, ¿no? Pero no son 9 meses. Ahorita estamos ya en el mes, ¿qué? El mes 10, ¿no? No lo sé, Rick, no lo sé.
6: Hola, Cristian Mata, buenos días. ¿Puedes mandar un ya despierta para mi mamá, que acaba de llegar del trabajo?
0: Claro que sí, para ella aún. No, déjala dormir, güey. No, para ella. Si acaba de llegar de trabajar, ahí así déjala dormir, no seas así. No, para ti, a ti te mando un... ¡Ya despierta! ¡Ya despierta! Buenos días, Cristian. Dice mi nieto Dylan que hoy sí te levantaste. Ay, muchas gracias, tempranísimo. Un ya despierta para ambos. Claro que sí, para ellos un... ¡Ya despierta! ¡Ya despierta! Saluda a mis hijos Vali, Santi y Dani, que los amo. Muy bien, saludos para ellos. Un fuerte abrazo, bendiciones.
7: ¿Qué onda, Cris? Buenos días.
0: ¿Qué ha habido?
7: Nada, nomás un saludito para para toda la receta que va para el trabajo.
8: Nuestro buen amigo que dice
7: un saludo para ti.
0: Gracias.
7: Para el rato que llegue.
8: Que ver el fin de año.
7: Y que tengan un excelente día, Cris.
0: Igualmente, mi padre, saludos, bendiciones. Vámonos a música. Al regresar llegaremos con más saludos. 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Muy buenos días.

0: estamos de regreso. A ver, vámonos con por si no lo sabías. Cosas que no sabías que no te van a servir para absolutamente nada. ¿Sabías que la Antártida es el desierto más grande del planeta? ¿Qué otra cosa? ¿Sabías que los delfines pueden identificarse mediante silbidos característicos? Ok, muy bien. El vidrio no es un líquido que fluye. No es un líquido que fluye lentamente. Ok, perfecto, gracias. ¿Qué otra cosa? ¿Sabías que el primer prototipo del ratón de la computadora tenía una cubierta de madera? No, no tenía idea. Qué bueno saberlo. Ok, vámonos con saludos. De este lado dice, muy buenos días, Cristian. El año nuevo significa enero. Buenos días, dijo que el año nuevo... Cristian significa en enero, ok, gracias. Buenos días, Cristian, ¿me puedes mandar saludos? Porque llevo 5 años escuchándote, con todo gusto. Si me escribes tu nombre, te mando los saludos, ok. Dice, un saludo para mi sensei Gabriel, que va rumbo al trabajo manejando como rápido y furioso. Con cuidado, bendiciones, abrazo. Buenos días, Cristian, ¿puedes felicitar a Ángela Valdés, que cumple 10 años el día de hoy, de parte de su mami, que la ama mucho, que le desea lo mejor? Perfecto, saludos, bendiciones, gracias.
1: Buenos días, Cristian Mata, excelente inicio de semana.
0: Igualmente.
1: Lleno de bendiciones. Saludos para todos. Saludos para todos los líderes de acá de Reynosa.
0: Órale, saludos, un fuerte abrazo y muchísimas gracias.
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0: Ok, vámonos a música y al regresar llegaremos ya con... un consejo para ti, con el como dijo mi madre. Llegamos también con nuestra rola loca, con el feliz no cumpleaños. Saludos para Romina Lanís, que lleva 5 años escuchándome. Para ti, Romina, un fuerte abrazo y también te mando un...

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Estamos de regreso y listos para ir con más música. 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

0: Continuemos en el Digital Morning Show, ya arrancando nuestra segunda hora de programa, 7:11 de la mañana, ya 7:11. Muy buenos días para todos, un fuerte abrazo y gracias por estar conectados como cada mañana escuchando Digital 101.5. Vámonos rapidísimo, y es que es lunes de consejo. Tenemos un consejo para ti, llega Claudia Hernández con el consejo. Adelante, Clau, bienvenida.
1: Hola, hola, Cris. Muy buenos días, amigo, y excelente inicio de semana para toda mi gente bonita de Digital 101.5. Y pues, Cris, el día de hoy en un consejo para ti, vengo a preguntarles algo. ¿Te ha pasado que tomas una decisión y automáticamente sientes que tienes que explicársela a todo el mundo? ¿Por qué hiciste eso? ¿Y por qué no hiciste aquello? Pero yo hubiera hecho otra cosa. Bueno, pues es que ahí vas tú dando una conferencia de prensa sobre tu propia vida. Escucha esto. No tienes que explicar cada decisión que tomas. Si decidiste alejarte de algo que ya no te hacía bien, no necesitas convencer a nadie. Si cambiaste de trabajo, de amistades, de planes, o simplemente decidiste decir no, tampoco. Claro que escuchar consejos de las personas que queremos, pues es muy valioso, ¿verdad? Pero una cosa es escuchar y otra muy diferente es sentir que necesitas la aprobación de todos para vivir tu vida. Porque mientras tú estás tratando de que todos entiendan tus decisiones, puedes terminar olvidándote de preguntarte algo mucho más importante. ¿Esto me hace bien a mí? Recuerda, esta es mi decisión, estoy en paz con ella y esto me basta. El consejo del día es: vive tu manera, que puedas explicar tus decisiones a tu conciencia, no todo el mundo. Espero que les haya gustado y esto fue un consejo para ti de su amiga Clau. Bye bye, Cris.
0: Bye bye, Clau, excelente consejo, me encanta el consejo. Dar explicaciones solamente a los que lo merecen, no andar justificando todo con todas las personas, sin lugar a duda. Un fuerte abrazo, Clau. Muchísimas gracias. Todos los lunes, miércoles y viernes, un consejo para ti, ¿ok? Vámonos con más mensajes. Dice: buenos días, Cristian. Puedes felicitar a Ángela Valdés, que cumple 10 años el día de hoy, de parte de su mami, que la ama mucho, que le desea lo mejor. Gracias, Cristian. Como cada año, mi hija ya lleva 6 años escuchándote, y como cada año, no puede faltar la felicitación de su locutor favorito. Con todo gusto, para Ángela Valdés, estas son las mañanitas, tan tan. Que te la pases bien bonito, Ángela, que Diosito te bendiga y gracias por escucharme cada día, cada año, ¿ok? Buenos días, Cristian. Un ya despierta para Cachi, que anda alistándose para el colegio. Claro que sí, para él un... ¡Ya despierta! ¡Ya despierta!
2: Buenos días, Cristian Mata.
0: Buenos días.
2: ¿Le podrías mandar un saludo a mis amigos maestros?
0: Ajá.
2: Mario, Anaí, Cristina y a mi hijo Jorgito.
3: Hola.
0: Hola, claro que sí, saludos, un fuerte abrazo. Buen día, Cristian, saludos para Kevin Abraham, que cumple 14 años el día de hoy de parte de su mamá. Para Kevin, estas son las mañanitas, tan tan. Felicidades, un saludo a todos, menos a los productores de la Casa de los Famosos. Fraude, desde que salió Yair, buen inicio de semana, igualmente bendiciones. Buen día, Cristian, por favor, mándame saludos a mi esposa, la maestra Paola, dile que la amo mucho, y a mi niño hermoso, que le vaya muy bien en la escuela. Saludos, bendiciones. Dice: buen día, hoy cumple Génesis Rosales, porfa, una gran felicitación para Génesis. Estas son las mañanitas, tan tan. Felicidades, Génesis, que te la pases bien bonito, bendiciones.
4: Buenos días, Cristian, un día despierta para Oliver, por favor, que ya va camino a la escuela.
0: Claro que sí. Cristian, mándale un ya despierta a mi hija Camila, claro, con todo gusto. También mándale un ya despierta para mi hijo Ángel, un ya despierta para Pedro, Emiliano, Jimena, Marina, Rodríguez, para ellos también ya va el ya despierta. Espero que estén muy bien. Buenos días, Cristian, ¿podrías mandar un saludo y un ya despierta para mis hijos Diego, Grecia y David, que están en camino a la escuela? Claro que sí. Buen día, Cristian, mándale saludos a Iker Mendoza y para Isaac Gámez, saludos. Buen día, saludos a Mariela, que no quería ir a la escuela, un ya despierta, claro que sí, ya va. Saludos para mi niña Ana Paula, que la extraño y la amo mucho, claro, saludos. Buen día, muy buenos días, Cristian, un saludo para mi hermana Elizabeth, la abuela Coco, de parte de su hermana Edith y cuñado Hernán. Saludos para mis sobrinas Debbie, Alessandra e Isiomara, y también a Germán y Galilea, de parte de su mami, saludos. Buen día, bendecido día, saludos para Jimena Sánchez, saludos, un fuerte abrazo. Buenos días, Cristian, un día despierta para mi hija Valentina Montelongo, de parte de su mamá, que la ama mucho. Gracias y lindo día, igualmente.

0: para ti, bendiciones. Buen día, Cristian, saludos para Mariana y Juan Carlos, que ya van camino a la escuela. Para todos ustedes, un... ¡Ya despierta! ¡Ya despierta!
1: Gracias, Cristian, me llamo Isabela. Ya voy para la escuela, feliz de semana, bye.
0: Igualmente, Isabela, bendiciones, bye bye. A ver, otro.
2: Hola, Cristian, buenos días. Oye, ¿le puedes mandar un ya despierta a mis hijas Luciana y Sofi?
0: Ajá.
2: Que van para la escuela. Bueno, vamos para la escuela y van bien dormidas. Ayer fueron a la playa y hoy andan bien derrotadas las niñas.
0: Pues sí, todo mundo.
2: Gracias.
0: Cuando vamos a la playa regresamos así de cansados. Para ellas un... ¡Ya despierta! ¡Ya despierta! Saludos para Regina y Mario Vicente de parte de su mamá, que le desea bonito inicio de semana. Saludos, bendiciones.
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0: Nos vamos a ir rapidísimo a música y al regresar llegamos ya con nuestra rola loca. Llega también el feliz no cumpleaños. Puede llegar un regalo en esta hora, así que muy atento. Es el Digital Morning Show con Cristian Mata, tu mañana ideal. Muy buenos días.

0: De regreso en el Digital Morning Show. Sí, son las 7:21 de la mañana, 7:21 ya en este momento. Muy buen día para todos. Abrazote grande, tenemos saludos antes de irnos con nuestra rola loca. Dice, buen día, Cristian, manda un ya despierto para Roel. Saludos, bendiciones, feliz inicio de semana. Igualmente, puedes mandar saludos para mis hijos Julián, Heidi y Tadeo, que ya van para la escuela. Saludos, bendiciones. Saludos y felicitaciones para por el juego ganado al Toluca por fin, de la única que va al Toluca. ¿De qué? De la única que le va al Toluca en el Valle. Saludos, un fuerte abrazo, bendiciones. Oye, ya tocaba una, ¿no? Pero el amistoso ni cuenta, nombre. Nombre ni cuenta. Gracias. Buen día, Cristian Mata. Excelente inicio de semana. Que esta semana esté llena de muchas bendiciones. Mándale un saludo muy especial a mis princesas Alma y Camila, que ya van rumbo al colegio con su papá. Que tengan un hermoso día, que les vaya muy bien y que disfruten mucho de su día. Las queremos mucho. ¿Le puedes mandar un ya despierta, por favor, a Salma y a Camila? Claro, con todo gusto, ya se los mando. Saludos, un ya despierta para Sebastián Martínez, a Cristian y Gabriel Well, ok, que tengan una semana increíble. Saludos, un ya despierta para mi esposo y para mi hija Penélope, que van camino a la escuela, con todo gusto. Buen día, un ya despierta para mi esposa Nidia, que se quedó dormida. Que Dios la bendiga siempre a todos. Soy el Robert, saludos para todos ustedes, un ¡ya despierta! ¡Ya despierta! Excelente, vámonos ahora sí con nuestra rola loca, ok, llega el momento de la rola loca, pero antes llega el como dijo mi madre. Como dijo mi madre, sueña, sueña, hasta que ese sueño sea tu realidad. Como dijo mi madre, sueña, sueña, hasta que ese sueño sea tu realidad. Como dijo mi madre.
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0: Muy bien, vámonos con nuestra rola loca. Llegan estas tres canciones dispuestas a competir y tú vas a decidir cuál se debe de quedar. Carril número uno. Llega Aventura con Dile al Amor. Carril número uno.

¿Qué canción se irá a quedar? Tú lo vas a decidir. Saludos para Juanito, que nos va escuchando. Un fuerte abrazo, bendiciones, ¿ok? A ver, ¿qué más? Ay, ay, ay, ay, ay. Para votar por tu canción preferida, déjame noto aquí carril número 1, carril número 2 y carril número 3. Vas a

0: completar la frase. Ok, saludos a Juanito que nos va escuchando. Un fuerte abrazo. Oye, completa la frase. Cristian Mata, completa la frase, ok. Estoy muy nervioso. ¿Lo irán a saber o no lo irán a saber? ¿Qué tal si dicen otra cosa que no es? Cristian Mata, no está gordito. Cristian Mata, le huelen los pies. Cristian Mata tenía gota la semana pasada y todavía tiene resaca de eso. A Cristian Mata le dan agruras. Ok, vamos a ver. Bueno, esas, las que dije no son las respuestas, ok. No son. Ya hay muchos mensajes y vamos a escuchar a ver cuál es la que se va a quedar. Gracias a todos los que mandaron su mensaje desde muy temprano, ok. A ver, escuchemos. Este fue el primero que llegó, ¿cuál? Este, ¿verdad? A ver, suéltalo.
1: Tu mañana ideal, eso, carril número 3.
0: Muy bien, ella sí se la supo, carril número 3, gracias. A ver, ¿quién más de este lado? Cristian Mata.
2: Tu mañana ideal, eso. Carril número
0: 1. 1, gracias.
3: Tu mañana ideal, carril número 3.
0: Gracias.
3: Cristian Mata, buenos días, carril número 2.
0: No era esa. No era esa, sabía que alguien iba a decir algo diferente, gracias. Ok, a ver. Ok, otro.
4: Completa la frase.
5: Cristian Mata es a todo dar.
0: Ah, bueno,
5: carril
0: eso sí.
5: Número 3.
0: Eso sí, pero no era la respuesta. Gracias.
6: Tu mañana ideal.
0: Eso.
6: Carril número
0: 2. Gracias.
7: Tu mañana ideal.
0: Eso.
7: Carril número
0: 2. Ok, perfecto. Muchísimas gracias. A ver quién más de este lado. Suéltalo.
8: Tu mañana ideal.
0: Bien.
8: Carril 3.
0: Gracias.
9: Muy nervioso.
10: Es el más guapo. Carril número 3.
0: Gracias, muchas gracias. Gracias, debería tomar tu voto, pero no puedo. Pero gracias, tu voto vale triple. Ay, sí.
11: Tu mañana ideal, carril número
0: 3. Ok, gracias.
12: Voto por el carril número 2.
0: ¿Qué? ¿Eso qué? Era completar la frase, señora, qué bárbara, anda bien dormidota.
13: Tu mañana ideal.
0: Eso, muy bien.
13: Carril número
0: 2, gracias.
14: Cristian Mata, tu mañana ideal.
0: Ajá.
14: Carril número 2.
0: Gracias, empató.
15: Cristian Mata es el más guapo. Buenos
0: gracias,
15: días, Cris.
0: Gracias, Arnoldo,
15: carril
0: gracias.
15: Número 1.
0: No
15: saludos
0: era.
15: Para mi hija Sofía, que ya la voy a dejar aquí a la escuela. Bonito lunes.
0: Órale, tienes razón, pero no era
16: Cristian
0: esa.
16: Mata,
17: tu mañana ideal, carril número 1.
0: Excelente, gracias.
18: Cristian Mata te lo recomienda.
0: ¿Eso?
18: Carril número 2.
0: Ah, bueno, eso sí también lo digo, ¿verdad? Pero no, no es. Gracias.
19: Tu mañana ideal, la excelente. Número 3.
0: La 3 llega a 5 votos.
20: Cristian Mata, el mejor de todos. Eso. Carril número 3.
0: Gracias, me encanta la respuesta, pero no era. Pero gracias, me encantó escucharlo, gracias.
21: Cristian Mata, el mejor de la radio.
0: Eso, muy bien.
21: Voto por carril.
22: Cristian Mata, eres bien buena onda. Carril.
0: Sí, claro.
23: Cristian Mata es el mejor locutor del valle.
0: Perfecto,
23: carril número 2.
0: No era tampoco.
24: Cristian Mata es Mr. Seguro. ¿Ah? Mr. Seguro es Cristian Mata.
0: Eso, muy bien. Carril excelente respuesta. Eso sí me interesó mucho, gracias. Gracias, pero no cuenta tampoco.
25: Cristian Mata es Mr. Seguro.
0: Ah,
25: Mr.
0: Sí,
25: Seguro es Cristian Mata. La número 2.
0: Sí, señor, claro que sí. Ya viene el open enrollment en donde tienen que marcar Mr. Seguro, ¿eh?
26: Cristian Mata Tapatón.
0: Tapatón.
26: Buenos días.
0: Buenos días.
27: Mata es tu mañana ideal.
0: Ándale.
27: Carril número 2.
0: Gracias.
28: Cristian Mata perdió Gema. Carril número 1.
0: ¿Eso qué?
29: Buenos días, Cristian.
0: Bueno, sí, ya
29: Cristian
0: estamos tristes,
29: Mata
0: obviamente.
29: Es el más hermoso.
0: Gracias.
29: Número...
26: Cristian Mata, tu mañana ideal. Carril número 3.
0: Gracias.
30: Y si vas a completar.
26: Cristian Mata, tu mañana ideal.
0: Eso.
26: Carril número 3.
0: ¡Y ganó la número 3! Me gustó más lo de Mr. Seguro, ¿eh? Ya viene el Open Enrollment, márquenme. 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Y para los que votaron, para todos ustedes...

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4: ¡Claro que sí! Deja tu mensaje y únete a esta gran fiesta, ¿ok? La pregunta de hoy es... Dime algo que sea mentira, ¿ok? Inventa algo, lo que quieras. Dime algo que sea mentira. Manda tu mensaje a nuestro WhatsApp 956-310-8225. Solamente niños se ponen en contacto conmigo. Solamente niños, ¿ok? No adultos, solamente niños. Es la zona segura de niños. Es el feliz no cumpleaños. Dime una mentira. Dime algo que sea mentira. Ya regreso.
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0: cielo es verde.
1: Es que el cielo sea verde, imagínate.
2: Hola.
1: Hola.
2: Yo no tengo sueño ahorita.
1: ¿No tienes sueño? Es mentirototota, ¿verdad?
0: La mentira es que Cristian mata, no es, que está aburrido.
1: Exactamente, eso es una mentira, gracias.
3: Hola, Cristian mata.
1: Hola.
3: A lo que es, creo es mentira.
1: Ajá.
3: Es unicornio.
1: Un unicornio.
4: Va a ganar en primer lugar.
5: Buenos días.
6: Buenos días, Cristian Luis. Hola. Una mentira es que mi mamá me dice que me compra algo mañana y nunca me lo compra mañana.
1: Hombre, qué bárbara, señora. Siempre es lo mismo. Es que todavía no llegamos a mañana. Eso es, todavía no llegamos a mañana.
7: Cristian, algo que sea mentira es que no me gusta escuchar Cristian mate las mañanas.
1: Esa es mentira. Excelente, gracias.
8: Buenos días, Cristian mate. Soy Cardenín de Reynosa.
1: Ajá.
8: Y la mentira es...
1: ¿Es?
8: Hoy está soleado.
1: Está soleado, exactamente. Buena mentira.
9: Buenos días, Cristian Mata.
1: Hola.
9: Yo tengo muchos perros.
1: Pero no es cierto.
10: Hola, Cristian Mata. ¿Qué onda? Hago todos azules.
1: Claro, obviamente. Gracias.
11: No me regañes.
1: Ok.
12: Buenos días, Cristian Mata.
1: ¿Qué onda?
12: ¿Sabías que yo tengo una mascota dinosaurio?
1: ¿Un dinosaurio?
12: Mándame un ya despierta, por favor.
1: Claro que sí.
12: También para mis hermanos.
1: ¡Ya despierta!
13: Buenos días, Cristian Mata.
1: ¿Qué onda?
13: Mi nombre es Cristian. Y algo que es mentira es que soy niña.
1: Ok, es una mentira. Muy
14: Hola,
1: bien, gracias.
14: Cristian Mata, soy Bianca. Algo que sea mentira, estoy dormida.
1: Estoy dormida, pero no, ¿verdad?
15: Hola, Cristian Mata. Algo que sea mentira es que cuando los domingos, cuando vamos a la iglesia, me hago la dormida para que se nos haga tarde y ya no vayamos.
1: ¿Qué? Ah, pero es mentira, es mentira.
16: Es por de buen humor, porque es lunes.
1: Ok.
16: Mi nombre es Regina.
1: Bye, bye. Bye. Bendiciones.
17: Dulce. Cristian Mata, te llamo Dulce. Y aquí, y inteligencia artificial es falsa.
1: Es falsa, ok.
18: Hola, Cristian Mata, soy Santino y...
1: Ajá.
18: Y lo que es mentira es...
1: ¿Es?
18: Es los dulces que tienen vitaminas.
1: Ah, ok, muy bien,
19: hola,
1: gracias.
19: Cristian Mata, hoy que se metió es que los tigres son mejores que el Monterrey.
1: Claro, eso es mentirota, los tigres nunca van a ser mejores que el Monterrey, nunca. ¡Nunca mente!
3: Hola, Cristian Mata, buenos días, soy Alexander.
1: ¿Sí?
3: Una mentira es que...
1: ¿Qué?
3: Mi mamá me ha pegado con el cinto.
1: Señora, eso sí es verdad, señora. Qué bárbara, en serio, se la baña.
6: Aquí todo es mejor.
3: Tengo 90 años.
1: No, estás bien viejita. Estás bien viejita. Ah, es mentira.
3: Voy bien feliz porque es lunes a la escuela. Qué divertido, qué padre, qué alegría.
1: Qué felicidad.
3: Qué día tan hermoso es hoy.
1: Oye, te salió muy bien la mentira, oiga. Ok, gracias. A ver, otro que dicen, suéltalo.
0: Hola, Cristian.
1: Hola.
0: Soy Diego de Reynosa y a mí me huelen las patas.
1: ¡Guácala, que te huela! Ah, es mentira, es mentira.
10: Hola, Cristian Mata, me llamo Secolari y sí me bañé.
1: Ok, sí me bañé.
2: ¿Sabías que puedo volar?
1: ¿Puedes volar? No es cierto, ¿cómo que...? Ah, es mentira también, oigan. ¿Sí? No entendí nada, gracias.
8: Hola, Cristian Mata, me dan muchas... Muchas gracias por ir a la escuela.
1: Uy, emocionadísimo, ¿no?
8: Y claro. Edgar, bonito día.
1: Bonito día.
4: Está muy soleado. Muy soleado. Y hace muchísimo calor.
1: Ay, sí, exactamente. Gracias.
15: Hola, Cristian, buenos días.
1: Hola.
15: Hoy no limpié mi cuarto.
1: Ah, es mentira. Ay, qué
15: lavo
1: bueno.
15: Lavo todos los días mi uniforme.
1: No, hombre, sácate de aquí.
18: Hola, Cristian Mata. Entre nos está cayendo hielo.
1: ¡Hielo!
5: Hola, Cristian Matán.
1: Hola.
5: Me llamo Lian y acá en Reynosa está lloviendo. Está cayendo hielo.
1: ¿Cómo que está cayendo hielo? Ah, es mentira. Ay, avísenme.
16: Ayer Gemma ganó las casas de los famosos.
1: Oh, no le piques esa herida que todavía me duele.
13: Buenos días, Cristian. Algo que es mentira es que mi hermana tiene pelo.
1: ¿No qué?
13: Cristian Matán.
1: Tu hermana tiene, ok. Gracias, bonito día.
13: Y soy muy feo.
1: Ok, no, escuché.
13: Yo salí en una película.

0: película.
1: Hola, Cristian.
0: ¿Qué onda?
1: Hola, Cristian, Marta.
0: ¿Qué ha habido?
1: Me dejé un día de fiesta mi hermanita porque está comida y vamos a ir a la escuela.
0: No, ok, para ella. ¡Ya despierta! ¡Ya despierta!
1: Hola, que la mata.
0: Hola.
1: Tú hablas voz de muchos inmortales.
0: Ok. Sí, no sé qué sea. Sí, ok, está bien. Sí.
1: A mi casa.
0: Como tú digas, claro que sí.
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0: Vámonos a un corte. Al regresar llegaremos con el recuento, el último recuento de la Casa de los Famosos. Ayer fue la final de esta temporada y vamos a platicar acerca de eso. Además, el recuento de la Granja VIP. Además, voy a traer regalo para ti. El primer regalo de la mañana se va en cuestión de minutos, así que muy atento, no te despegues de Digital 101.5 porque ya viene ese regalo que tú estás esperando. Es el Digital Morning Show con Cristian Mata, tu mañana idea. Muy buenos días.
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2: Hola, ¿qué tal, damas y caballeros? Bienvenidos a la información deportiva. Mi nombre es Oliver Cruz. Arrancamos con el tema del balompié mexicano en partido pues amistoso. El equipo de la Chivas Rayadas del Guadalajara derrotó 2-0 a las Águilas del América de la mano de Cepo. Y se aproximan, por cierto, ya los festejos del 102 aniversario de la fundación de las Águilas del América. Triunfo celeste, el Cruz Azul se impuso ante Los Ángeles Galaxy con goles de Romero y Paravencino. Esto en partido amistoso 2-1. Eso dentro de la actividad que tienen los equipos dentro de la fecha FIFA. Bueno, pues buscan, por supuesto, mantenerse en ritmo. Y bueno, pues ahí están los partidos amistosos. El Chivas Femenil superó por la mínima a Juárez 1-0 y mantiene el liderato. Esto en el fútbol de las damas. En información del fútbol americano, en el superclásico tejano, el equipo de los Dallas Cowboys derrotó 34-30 al cuadro de los tejanos de Houston. Dak Prescott al final conectó con CeeDee Lamb y le dan la victoria a la escuadra de la estrella solitaria. ¿Qué nos ha dejado la fecha FIFA? Bueno, pues la derrota de la selección de el equipo mexicano 3-0 con Estados Unidos. La selección de las barras y las estrellas le pega al conjunto tricolor de Rafa Márquez, que ya está buscando, por supuesto, lejos de los resultados, está buscando también una nueva inercia con el equipo tricolor, con esta nueva camada de jugadores. Los resultados se van a ir dando poco a poco. Mientras tanto, el equipo mexicano pues se prepara para su próximo encuentro ante la selección de Chile en otro de los partidos amistosos para el señor Rafa Márquez y esta nueva camada de jugadores que buscan, por supuesto, una nueva inercia, nuevo trabajo. Es lo que está observando el profe Rafa Márquez de cara a esta nueva edición de la selección mexicana de fútbol. Y lo que habíamos comentado en este mismo espacio, se iban a guardar a Gil Mora por el tema de la contratación para su nuevo equipo, que es muy probable vaya para Europa. Y bueno, mientras tanto, el jugador mexicano pues entra en este periodo de descanso con el equipo nacional tricolor. En el tenis, el caso de Jannik Sinner, número uno del mundo, ha anunciado que no estará en el Master 1000 de Shanghái, esto por lesión de rodilla. El que anda bien es el mexicano Jonathan Aranda, que conectó el home run en solitario en la tercera entrada en la victoria 1-0 de los Tampa Rays sobre los Yankees de Nueva York en el primero divisional de la Americana. Hoy continúa precisamente esta serie. Aquí la información deportiva, damas y caballeros. Que tengan un excelente lunes.

0: para mí. Bájala ahora.
1: Chicas Digital, muy buenos días. Tremendo, tremendo conciertazo que se aventó Shakira en Madrid. Pero espérense con la sorpresota, que se puso a cantar con Dua Lipa, su invitada, con la canción Antología. Brutal. Todos se quedaron con la boca abierta. Agárrense que nuestra querida Camila Fernández anunció embarazo y lo anunció durante su presentación en Guadalajara. Bueno, y parece que nuestra querida Victoria Rufo no entiende, pero aparte le siguen tipo metiendo el pie. Le preguntaron: oye, ¿y qué opinas de que Eugenio Derbez ya se quiere retirar? Ay, la señora hermosa nunca se queda callada.
2: Pues yo creo que ya debe, ¿no? Yo me quiero ir a mi casa. Ustedes les tengo miedo.
1: Por otra parte, ya ven que nuestra querida Maribel Guardia decidió ya formalmente demandar a Imelda Tuñón por todas esas declaraciones que dio de que le había suministrado sustancias o medicamentos no controlados y no recetados a Juliancito Figueroa antes de su muerte. Bueno, pues ya saben que se fue a Estados Unidos, se llevó al niño, trae un despapalle. De plano no sabe quedarse callada. Ahora dijo: si Maribel Guardia hubiera sido una buena madre, su hijo estuviera vivo. De plano, cada vez que abre la boca esta chavita, se pone más la soga al cuello. Y ahora hasta Imelda Tuñón puso una orden de restricción o protección en contra de Maribel Guardia. Y les cuento, amigas, que hay un proyecto para grabar el tema Si los niños gobernaran al mundo. Pues el grupo Pesado estaba súper postulado para grabarlo en Regional Mexicano en conjunto con Alex Lora. Ellos comentan lo siguiente.
3: Con Alex Lora, fíjate que me habían mandado un tema, pero nos fuimos a trabajar y ya no hubo oportunidad de hacerlo. Tenía por ahí una canción de mi amigo Alberto Kramerman. Él compuso Si los niños gobernaran el mundo. Y tiene otro tema muy bonito también que habla de las cuestiones modernas, ¿no? Que en vez de que los niños estén en un celular, pues, poderles inculcar valores y otras cosas, ¿no? Llenar el mundo de amor. Entonces, no hubo oportunidad de realizarlo. Si todavía es tiempo, voy a hablar con mi tocayo para entrar al estudio. Ya está la voz de Alex. Me la mandaron. Sería padre poder colaborar porque es un...
1: Amigas, ya me voy, pero ya se la saben quién está aquí con el chismecito de la casa de los famosos, que ya se nos acabó. Pero seguimos con la granja VIP. ¡Que no!

Mi querido Cristian Mata, yo soy Jessie Jess, reportando desde la Ciudad de México para Digital Morning Show con Cristian Mata, y estas fueron las cortas en corto del espectáculo. ¡Adiós!

0: listo, chicos, ya estamos de regreso en nuestra tercera hora de programa, 8:15 de la mañana. Muy buen día para todos, un gran abrazo. La temperatura tenemos en este momento 76 grados Fahrenheit. En el Valle de Texas, en la frontera de México, 24 grados Celsius. En esta hora, mucha atención porque vamos a tener el recuento, el último recuento de la Casa de los Famosos, el recuento de la Granja VIP. Vamos a tener también el primer regalo de la mañana para que estén bien atentos y puedan participar con nosotros. Además de eso, vamos a tener el tema en Princesas y Mandilones, la pregunta del día y también invitada especial en punto de las 10 de la mañana. Así la invitación está hecha para ti. Deina, ¿cómo andas? Bienvenida.
1: Oli, oli, muy buenos días, babies. Feliz inicio de semana. Andamos mejor porque, pues, el clima, el fin de semana que tuvimos. Lo único es que, pues, la injusticia. Pero bueno, de eso ahorita hablamos.
0: Muy bien, chicos, vamos a arrancar con regalo. 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
1: Diversión en familia.
0: Vámonos. Siento rapidísimo.
1: Apenas la tuvimos en cabina, ¿te acuerdas?
0: Sí, hace ratito. Sí. Va, chicos, vamos para regalarles boletos. 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Mucha suerte, ya están llegando los mensajes. Mira nada más, a ver qué tenemos, suéltalo.
2: Carmen 8.
0: 8, estás bien lejos, Carmen, gracias.
3: Marcela 3.
0: Estás más cerca, pero no.
4: Alberto, número 3.
0: No, no es, gracias. Ahí está.
5: Griselda, número 4.
0: Tampoco.
6: Juliana Marín, número 7.
0: No, no es, gracias, muy lejos.
7: Gerardo, 9.
0: No, más lejos estás, gracias.
8: Alex Aguirre, 4.
0: No, no es, gracias, otro.
9: María, el 1.
0: María, tú ya ganaste. ¡Felicidades, María! Oye, le atinó, qué bárbara. Hace rato que no poníamos el uno, ¿eh?
1: Sí, ¿verdad? Teníamos mucho tiempo, pero muchas felicidades, baby. Te ganaste un par de boletos para ir a ver a Tatiana.
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0: Ahora sí, vámonos a música y al regresar llegaremos con lo que pasó ayer en la gran final de la Casa de los Famosos. Es el Digital Morning Show con Cristian Mata, tu mañana ideal.

0: Estamos de regreso en el Digital Morning Show, 8:22 de la mañana, ya 8:22 en este momento. Buen día y felicidades a nuestra ganadora. Tenemos más regalos más adelante para que estén bien atentos y puedan así participar para obtener más regalos, boletos, premios que tenemos para ti de aquí a las 11 de la mañana. Invitada especial en punto de las 10 de la mañana aquí en Cabina Digital. Va a estar acá con nosotros Indie Fontaine, un talentazazazo, una cantante espectacular con una voz fabulosa, con un ritmo padrísimo en sus canciones, pero de eso te vas a enterar pues ya y la vamos a escuchar y platicar con ella más adelante, ¿ok? A ver, vámonos ahora sí con la casa de los famosos, con su permiso, jefa. Chicos, bueno, pues ya estamos de regreso cuando son las 8:23, nos metemos a la casa de los famosos y el día de ayer fue la gran final, en donde todo el programa se basó en, pues, en hablar más que nada de todo lo que había sucedido en la casa durante esta temporada, ¿ok? Hay varias cosas que quedan ahí en el tintero y vamos a platicar acerca de ello, ¿ok? Arranquemos primero con los ganadores, porque ya los 5 eran ganadores, los 5 que llegaron a la final ya eran ganadores. El quinto lugar, y eso para sorpresa de muchos de nosotros y más acá en el Valle de Texas y en la frontera de México, el quinto lugar se lo lleva Gema, ¿ok? Gema el quinto lugar, lo cual, la verdad, siendo sinceros, ok, es algo muy padre. ¿Están de acuerdo que cuando entró Gema a la casa de los famosos, no era muy conocida, ok, para muchas personas, porque es actriz, una muy buena actriz, pero pues no era tan conocida en el medio? Y ahora, con todo este fuego que agarró en la casa de los famosos, este furor que tuvo en la casa de los famosos, sin lugar a duda, le sumó en redes sociales y en su carrera también. Y eso es algo muy positivo, llegar a ese foco que es la casa de los famosos, después de que, claro que era conocida para muchas personas, pero para no en masa como ahora es. Así que ya la van a ubicar en todos los lugares. Gema, Gema, ya sé de quién hablas, ¿no? Y antes, no me van a dejar mentir, en la mayoría de los lugares era, va a venir Gema, que Gema de, o preguntabas, ¿no? Ahora ya vas a saber de quién se trata. Tuvo más de 2 meses para poder platicar todo lo que ha hecho en su carrera, todo lo que ha hecho en su vida. Verla 24/7 fue fabuloso. Así que muchas felicidades tanto a Gema como a todas las personas que apoyaron 100% todo su camino en la casa de los famosos, ¿eh?
1: Eso sí, y sí fuimos.
0: Claro, claro, así que felicidades para todas las personas, para los familiares de Gema. Sé que a lo mejor, y pues ya estando en la final, obviamente llegas a una final y quieres ganarla. Estoy completamente de acuerdo. Pero estás de acuerdo también que estabas enfrentándote a personas que llevan toda su vida en el medio, con toda su vida en el ojo, ¿verdad? Entonces, sí podría tornarse un poco complicado, ¿no? O en el caso de Karina, Memo y Mariana, que son personas que llevan mucho tiempo en el foco de la fama.
1: Sí, de acuerdo, ¿okay? Estoy de acuerdo contigo.
0: ¿Verdad?
1: Pero
0: para bien
1: quiera,
0: o para
1: pues,
0: mal.
1: Sí le sirvió.
0: Sin duda alguna. El cuarto lugar se lo lleva a S. Pérez. S. Pérez, el cuarto lugar. Después, en tercer lugar, esto fue lo que a mí sí me dejó congelado. Karina en tercer lugar. Uh-huh. Dije, ¿cómo que Karina en tercer lugar, güey? O sea, ¿en qué momento Memo le puede ganar a Karina S. o Gema, no? Uh-huh. Total, resulta que Karina en tercer lugar. La gran final fue entre Memo y Mariana, y al final Mariana Ochoa es la que termina ganando la casa de los famosos esta cuarta temporada. Muchas felicidades para Mariana y para todas las personas que seguían y apoyaban a Mariana. En el caso de Memo, nos comprueba que puedes llegar hasta segundo lugar durmiendo sin problema.
1: También quedó confirmado, y sí, pero bueno,
0: o sea,
1: es, creo que la gran injusticia, porque sea fuera lo que fuera de todo, ajá, los demás, okay, está bien, fue un juego, bastantes dinámicas y así, pero Memo, como que no hay excusa, no hay razón, no hay nada, ¿no?
0: Mira, te voy a decir, trabajó más la tostadora de la casa de los famosos que Memo, güey. O sea, dio más contenido, sin lugar a duda. Así que, chicos,
1: que hizo los huevos.
0: Manda tu opinión a nuestro WhatsApp 956-310-8225, 956-310-8225, y cuéntanos, ¿qué te pareció esta gran final de la casa de los famosos? Manda tu mensaje ya a nuestro WhatsApp 956-310-8225, y al regresar llegamos con tus mensajes. Muchas personas quejándose, muchas personas

que fue injusticia. Muchas personas felices. Quiero saber cuál es tu opinión. Manda tu mensaje ya a nuestro WhatsApp 956-310-8225 y dime qué te pareció la final de La Casa de los Famosos. Ya regresamos.

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1: Eric Flores dice que se guía por sus valores. 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Uno de ellos, un agresor sexual entre los 10 más buscados de Texas, que produjo pornografía infantil y abusó de una niñita de solo 4 años. 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

0: Estamos de regreso en el Digital Morning Show, 8:39 de la mañana, ya 8:39 en este momento. Acabamos de escuchar Amor Factura, lo nuevo de Grupo Firme y Ricardo Arjona. Lo que les platiqué este fin de semana, pues sí, lanzaron esa nueva canción, Ricardo Arjona y Grupo Firme. Y creo que le pudieron haber metido un poco más, un poquito más. Pero siempre pasa eso con la música nueva, de repente, y no te late a la primera, pero después de estarla escuchando, hasta te la aprendes y la cantas, ¿no?
1: Sí, estás cantándola.
0: Creo que pudieron

0: haberle metido un poco más de pachanga a la canción.
1: Eso sí.
0: Creo yo.
1: Sí, estoy de acuerdo contigo, uh-huh. Pero yo ya nos escucho en un par de días.
0: Cantándola, sin lugar a duda. Uh-huh. Oigan, bueno, pues vamos a darle cierre a la casa de los famosos, chicos. Y queremos saber ya para terminar esta temporada, esta cuarta temporada, primero que nada avisarte que se confirmó, según ellos, que va a haber quinta temporada. Vamos a ver qué sucede. Digo, fíjate cómo es un... Ok, está bien, pero ya no me vas a engañar, ¿verdad que no?
1: Puede ser que haya quinta temporada, o sea, pero...
0: Sé que me engañaste, pero bueno, ya no, ¿verdad que no?
1: Ya cambiaste.
0: Sí, o sea, saliste, sí. Pero bueno, ok, te voy a tratar de perdonar. Y
1: uno
0: ya,
1: sí,
0: y vuelves a perdonar, ¿no?
1: Ajá, uno sí siempre tiene la fe de que vaya a ser diferente.
0: Es que la bronca, no quiero decir de esta agua no beberé, porque la bronca es que cuando salga la quinta temporada, si es que llega a salir... Uh-huh. ¡Claro que voy a estar viendo! O sea, esa es la bronca. Aquí el detalle es que ojalá hagan un buen casteo para poder que elijan mejores personas.
1: Eso, ¿okay? Algo que sí es que sí nos van a deber.
0: Hay personas en esta temporada que a mí sí me gustaron, ¿ok? Porque hacían contenido. Gema, S. Pérez, por el contenido, porque en todas las casas tiene que haber un villano. Uh-huh. Y en esta casa él era el villano para muchos, para otros no, obviamente. Mariana, también, claro que sí, también debería estar entre las personas que yo metería en una casa, ¿okay? Sí. Pero la mayoría no. O sea, yo no metería a Memo, no metería a Ernesto, no metería a Memo, a Yair, perdón. Uh-huh. No metería... ¿A quién más? Bueno, a varios no. Sabes que a Masat sí lo metería, obviamente. Yeah. Masat sí dio contenido. Yo creo que hay muchas personas de ahí que no debieron de estar y por eso la casa terminó así, ¿no? Ahora, también avisarles de, güey, tienen que hacer algo. O sea, no se la pueden pasar dormidos.
1: Sí, requisito.
0: Sí, no se la pueden nada más pasar haciendo ejercicio. O sea, no estás en la cárcel, güey. No es nada más comer, hacer ejercicio y dormir. O sea... No, güey, tienes que hacer algo, estás trabajando.
1: Entretener,
0: ¿verdad? Uh-huh. Total, bueno, vamos a ver qué es lo que sucede. A ver si sí es verdad y sale la quinta temporada. Vámonos con respuestas a nuestra pregunta de hoy. Y es que la pregunta es: ¿qué te pareció el final de La Casa de los Famosos? ¿Te pareció justo las posiciones? Gema en quinto lugar, S en cuarto lugar, Karina en tercer lugar, Memo en segundo lugar y Mariana en primer lugar. ¿Qué te pareció? Escuchemos.
2: Según yo vi que se va a ir a Cuéntamelo Ya al programa esta Gema. Ajá. ¿Era cierto o no?
0: Pues ojalá sí, porque así estaría pues todos los días en el foco de
3: ojalá sin ganas todos. De ver eso, estaba mejor La Granja.
0: Eso sí.
3: Que la casa que ya sabíamos quién iba a ganar, era muy obvio. Hasta se fue a pintar su pelo.
0: Sí, le pintaron el cabello y todo, claro.
4: Estoy muy feliz porque ya no vas a hablar de esa cosa que ni conozco. ¿Quién ganó? Ni la conozco.
0: Muy bien, hermano. Confirmo.
5: No me gustó, no me gustó. Como que Mariana fue la primera que salió y luego regresa y gana. O sea, no, pues, era la casa más dormilona, más agüitada. Y creo que Mariana no dio tanto contenido. Bueno, de hecho, nadie.
0: Es que nadie, esa es la bronca.
5: Pero bueno.
0: La bronca de criticar a Mariana es que criticarla es criticar a los demás. O sea, es como decir, eso fue lo mejorcito.
1: Sí.
0: Dices, eso, ¿qué onda?
1: Eso más que nada, como que fuiste la ganadora, pero pues...
0: Pues es que ¿quién?
1: Mira lo que está a tu alrededor.
0: Sí, o sea, por eso fuiste la ganadora, porque nadie más agarró el papel bien, ¿no? Y lo que siempre pasa, y ojo, en estos realities, lo que siempre pasa es que al pelear con alguien, le estás dando foco.
1: Eso sí.
0: Al también. Pelear con alguien le estás dando foco y creo que la fueron haciendo fuerte en el caso de Gema que peleó con ella, Flor que peleó con ella, ese que peleaba con ella, Memo que al final, los últimos días, le empezó a decir... La mierdadera, la mierdadera Mariana. Y dices, ¿cómo, Memo? Hasta ¿cómo Memo? Le estás diciendo mierdadera? O sea, a una mujer, ¿qué te pasa?
1: Hasta el más callado, ¿sí? Entre comillas.
0: Y le hicieron víctima y la víctima gana. Se sabe.
6: Fue el robo del siglo. Nada más puedo decir eso. Fue
0: no
6: un robo.
0: Que ha sido robo, la verdad.
6: No entiendo cómo Memo llegó hasta la final.
0: Eso
6: no
0: sí.
6: Entiendo cómo Mariana ganó. Sí, las populares era Karina, S y Gema. Si le quieren dar el gane a una mujer, se lo tuvieron que haber dado a la gemita de oro.
0: Gema, sí, nos hubiera gustado, nos hubiera encantado que Gema ganara, pero así como fraude, no. Es que mira, te voy a decir algo, no veo como fraude que Memo llegara. Aquí lo que me confirma es que no importa lo que hagas adentro, si tienes

0: demasiados seguidores y si VIX está de tu lado, ya le hiciste. Sí. Porque hay un chorro de votos en VIX, así que si VIX está de tu lado, yo le recomendaría al que va a entrar a la siguiente temporada, si es que se hace, primero ten un programa en VIX y ya teniendo un programa en VIX, métete. Porque todos los de VIX tienen muchos votos.
1: Sí, queda confirmado con esto.
2: Cristian, Deina, muy buenos días. ¿Qué onda? Hoy amanecimos enojados, nos fuimos a dormir en cabritos, pero no, muy mal, horrible, espantoso. Cuando dijeron quinto lugar, Gema,
0: ¿sí?
2: Ya. Dije, no.
0: ¡Se acabó!
2: Ya se la volaron con esto. Y luego el tercer lugar, Karina. No, hombre, eso peor tantito.
0: Sí.
2: Qué bárbaro. Esto sí fue un robo total. Fue increíble de que Memo tuviera más votos que Karina.
0: Y es que
1: eso es increíble.
0: Pero es que no es increíble. VIX.
1: No sé.
0: O sea, no puede ser increíble que Memo tenga votos. Escuchen bien lo que les estoy diciendo. O sea, en el caso de Memo, tenía a los de deportes de VIX de su lado. En todos los partidos de fútbol, en todos los partidos de fútbol americano, en todos los partidos y eventos, salía vota por Memo.
1: Yeah.
0: O sea, era una maquinaria muy grande. No digo que, de verdad, no pienso que sea robo. Creo que nada más, no importaba lo que hicieran, no le iban a ganar.
1: Eso sería una... Yo siento que es injusto eso.
0: Claro, aunque pues es su trayectoria, no, ¿sí? Pero sí es injusto, sí, yo también lo veo un poco injusto.
1: Eso sí es injusto. Claro. Lo de Mariana no le veo tanta injusticia, porque mucha gente está diciendo que la injusticia es de que salió, luego regresó y así ganó, eso bla, sí. bla. Pero pues no es el primer show que saca y pone y así, o sea...
0: Bueno, en este caso sí, en la casa sí. En la casa sí es la primera vez que pasa.
1: Pero es algo que sí ha pasado en otras ocasiones, digo. Entonces, tal vez no con la casa, pero son cosas que sí pasan, ¿no? Es así como que algo increíble que nunca han hecho y así. Tal vez la casa sí, pero pues como quiera es parte de... Es parte del juego.
0: Sí, sí puede ser. O sea, entiendo que es justo lo que dicen. O sea, si había salido, ¿cómo va a ganar? Tienen razón. El detalle es que no es como que entró faltando 3 semanas de que terminara. O sea, hubo muchas oportunidades también para sacarla y no salió. Sí. Y eso no dependía de nadie más que de los demás habitantes. Lo que pasa es que nadie daba contenido, pues Mariana se iba quedando y se iba quedando y se iba quedando hasta que llegaron así.
1: Aparte, así muy como tú dices, de que siempre estuvo así como que en riesgo. Siempre después de que haya regresado como quiera, no es como si siempre estuvo así como que ganando.
0: Exacto, bien fácil, o que la salvaban, no, siempre estuvo ahí.
3: Muy decepcionada de la casa de los famosos. Eso realmente fue un robo. Desde que regresó Mariana a la casa vimos que tenía preferencias, así que ya no me sorprendió.
0: Okay, gracias.
4: Buenos días, chicos, feliz inicio de semana. La verdad no me gustaba tanto la idea de que Mariana ganara, pero pues ya te quedamos como que bueno, pues de los cuatro creo que sí fue la que al final dio mejor, bueno, uno de los mejores contenidos. Aguantó bastante porque sí le estuvieron tirando bastante.
0: Mucho.
4: El sábado Memo le dijo como que eran unas palabras como bastantito altas y creo que aguantó y pues qué bueno que ganó. Segundo lugar para mí era Karina, tercero Gema y cuarto ese. Y al final, y quinto Memo.
0: Confirmo, 100% contigo.
5: ¿Qué ha habido, Cristian? Buenos días, Carlos de Carreños.
0: ¿Qué onda, compadre? Cuéntamelo.
5: Para comentar lo de la casa de los famosos. ¿Cómo?
0: Pero échale ganas, rey.
5: Que Memo va a tener más votos.
0: Ah, bueno, eso ya lo expliqué, ya expliqué por qué. Gracias, hermano. Bendiciones.
6: Robo. ¿Cómo que Memo Shoot también es mejor que los otros tres que dieron más contenido?
0: Así es, ya lo expliqué.
1: Mariana.
0: Y es que no es que sea mejor, es que es por votos. Si fuera por jueces, ahí sí te diría, es un robo, güey.
1: Sí, es diferente.
0: O sea, ¿cómo los jueces van a creer que Memo es mejor que los demás? Claro que no, eso no es posible. Pero era por votos. Y ese fue el problema.
7: Estoy de acuerdo con que ganó Mariana. Es mejor Gema y sí, hasta Karina.
8: Fraude total, decepción total. Yo dejé de verlo en cuanto salió Karina, ya no volvió a ver nada. Le cambié. Después de dos meses.
0: Karina, pues ya, Karina, ya se había acabado. Ya faltaba nada más la final, gracias.
9: Hola, buenos días.
0: ¿Qué onda?
9: No sé quién ganó, no sé quién quedó en primer lugar.
0: Bueno, pues danos chance a los demás que sí quieren opinar. Gracias, amiga, bendiciones.
10: Bueno, ya, Cristian, ¿cómo amaneció el hombre más hermoso, bello, chulo, bueno, qué papazote? El hombre más...

0: Luisito del Valle y el mundo, el hombre fiel, 1400 fiel, honesto, cariñoso, romántico, el hombre más guapo, un Mazat, un Chayán, un Latin Lover, árabe vikingo, un cuerpo atlético, piernas marcaditas, musculosas, un abdomen marcado, con unos cuadritos, un lavadero precioso.
1: Ya, compadre, voy a pensar que estás hablando de alguien más. Ya, por favor, ya, güey, ya fue demasiado.
0: Un pecho resaltante. Okay. Unos brazos.
1: Imagínate que tuviera dos pechos. Que tuviera un pecho en la espalda también.
0: Tan bellos, tan hermoso, Cristian.
1: Pues sí,
0: una
1: ojos,
0: carita
1: sí,
0: perfecta, unos ojos como un sol que brillan, una sonrisa tan perfecta y una cara tan hermosa, Cristian. Te amo, Cristian, te amo, el hombre más bien del mundo. No me importa tu comentario, Deina. No me importa tu comentario, Deina. Y lo más, Cristian, y lo más.
1: Cuéntamelo.
0: Y lo más, Cristian, y lo más resaltante de tu cuerpo. A lo lejos, a la distancia se ve lo más. Lo más exquisito, Cristian, lo más.
1: ¿Qué?
0: Esas nalgotas, Cristian, que se te ven con sus pantalones pegaditos, Cristian. El hombre más nalgón, Cristian. Te amo, Cristian.
1: Se sabe, confirmo.
0: Cristian, Memo Chus como Deina. ¿Ya ves ahí? Si acá no hacía nada, Memo Chus, te imaginas Deina ahí, pues nomás habla y es lo que hace.
1: No.
0: Y así le pagan, ¿cómo ves?
1: Y así
0: es. Que Deina se va. Es la eliminada. No, ¿cómo ves, Cristian?
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1: Ya nos tenemos que ir a corte. Al regresar, llegamos con todos los audios que están pendientes. Sí. Hay muchos audios pendientes y vamos a darte voz, ¿ok? No nos tardamos. Es el Digital Morning Show, tu mañana ideal. Excelente audio, por cierto. Gracias.
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3: De regreso en el Digital Morning Show, son las 9:05 de la mañana, 9:05 ya en este momento. Buen día para todos, un fuerte abrazo en nuestra cuarta hora de programa. La temperatura, 76 grados Fahrenheit en el Valle de Texas, en la frontera de México, 24 grados Celsius. Vámonos con el reporte del clima.
4: Hoy sí va a llover.
3: Hoy sí va a llover, chicos, ahí está la información del clima. Vámonos de voladita con respuestas. A ver, ¿qué te pareció la final de volada? Vamos a tratar de darle agilidad a los audios para darle cierre ya a la Casa de los Famosos, brincarnos al siguiente regalo y luego llegar con la granja VIP, ¿ok? Suéltalo.
5: Hola, buenos días, chicos.
3: Buenos días. Pues,
4: hola, suegra.
5: Realmente yo no sé por qué Memo quedó en segundo lugar, ¿no?
3: Sin duda.
5: O sea, ahí se les fueron las patas. Sí pusieron, ahora sí pusieron cuántos votos, según esto, tuvieron cada quien al final.
3: Sí.
5: Pero pues eso está manipulado. La producción ya había decidido que Mariana, porque si se fijan, o sea, la sacaron, la regresaron y salía nominada y regresaba, entonces sí daba contenido.
3: Así
5: pero,
3: es.
5: Pero pues no, a mí no me la decisión que tomaron de darle segundo lugar a Memo, pues bueno.
3: Perfecto, muchas gracias. No marquen, recuerden que si marcan los dos vamos a bloquear, ¿ok? Gracias. A ver otro.
6: Buenos días, Cristian, Deina.
3: Buenos días.
6: Pues simplemente ganó la producción.
3: Ok.
6: Siempre. Nada más.
7: ¿Qué? De lo que la mentira es que
3: esa es otra cosa.
7: Me pegó.
3: Okay.
7: Buenos días.
3: Apenas va agarrando wifi. No. Una hora después, señora, va llegando al trabajo, ¿qué? Regresó a la casa ya.
8: Yo feliz de que la Gema quinto lugar, él es el cuarto, muy bien. Ganó la única famosa de esa casa, Mariana Ochoa. Ah. Muy bien, producción.
9: Hola, buenos días, Cristian.
3: Hola.
9: Elena. No, pues la verdad para mí fue lo mejor. Porque al Mariana llevarse el triunfo de la Casa de los Famosos 4, pues la verdad es una de las competidoras que nos dio más de qué hablar, más que decir. Uh-huh. ¿Por qué? Porque fue la primera eliminada, la que regresó, la que vivió el exilio, fue líder. Pues conflictos con sus compañeros. Y si no, si ustedes checaron al último, uh-huh, a ella se le cae la capa cuando ya, pues obviamente con en la gala de con Galilea. Y Aldo tira la capa. Sí. Observen el último, sí, a los últimos minutos, y dices tú, o sea, ok, por eso son cosas que, como dices, haces fuerte a la víctima y le das foco. No es que sea víctima, le das foco a un personaje.
3: Exactamente, y es que una cosa es adentro, otra cosa es afuera. O sea, eso de tirar la capa, a Aldo lo entrevistaron y estaba muy molesto porque ganó Mariana. O sea, dices, güey, o sea, ya, supéralo, güey.
10: Hola, buenos días.
3: Buenos días.
10: Pues para mi ver, justo que ya no esté ese programa. Más aparte, pues me divierte más los comentarios que sacas tú, tus programas, todo eso. Todo lo que haces tú nos encanta más.
3: Excelente, gracias.
11: ¿Qué tal, Cristian? Oye, sobre el tema de la Casa de los Famosos, yo creo que no me cae mal Mariana.
3: Ajá.
11: Pero como manejaron la situación, las cosas, la hicieron mal manejo la producción, pero sí lo que estuvo el Nabo.
3: Ajá.
11: Tampoco tengo nada contra Memo también, pero es que la forma en que salieron, sí, no creo que Memo tenga más gente, Memo dio menos contenido.
3: No, sí, el fandom de Memo en ningún momento fueron a apoyar, a gritar, Memo, no, como nada. Con Gema, como con Mariana, como con S. Pérez, como con Karina, o sea, es que el fandom de Memo era el mismo de Chiquis de la temporada pasada. Es virtual. Solamente ¿sí? en su mente. Los
4: porque ni la familia.
12: Hola, buen día.
3: Nadie.
12: La verdad que sí. Yo sí creo que fue un total fraude. No puede ser que Memo haya llegado a segundo lugar. Está bien que sí.
3: Está bien, pero loco, ¿verdad?
12: Así.

0: latino. Y lo de Mariana también lo veo como que ahí hubo mano negra, porque nada más la oportunidad tuvo ella de regresar. Pudieron haber hecho como, ok, más. Ahora van a todos estos y que regrese otro.
1: O sea, eso es cierto.
2: Oigan,
1: gracias.
2: Pero también sí. Muchas personas, artistas, famosos, influencers de muchas partes del mundo estuvieron votando por Karina.
1: ¿Es
2: o
1: cierto?
2: Sea, también pudieron haber estado en un primero y segundo entre a lo mejor Memo y Karina, pero un tercero.
1: No, es que si estuvo en el sí, segundo estuvo Memo y Karina y solamente por 100,000 creo que le ganó Memo, o sea, estuvo bien reñido.
3: Yeah. De Memo entendemos que haya llegado alto porque lo apoyaron Vix, pero ¿y Mariana?
1: No, la victimizaron.
3: No tenía tanto fandom.
1: Recuerden que la víctima es el que se lleva los votos, ¿ok? En la temporada pasada fue lo que sucedió, las víctimas eran Abelito y Aldito, ¿ok? Antes de eso, Mario Besares fue la víctima, ¿ok? Y las chicas, acuérdense. Una antes, o sea, eso es lo que pasa, los victimistas son los que terminan ganando.
4: Buenos días, chicos. Buenos días. La verdad, he visto que ponen en redes que es robo, que es un fraude. Yo creo que no. Lo que pasa es que todos eran muebles, cualquiera podía ganar.
1: Que sea, claro.
4: Entonces, tal vez en cada personalidad había un detonante que hacía que la gente votara por él, ¿verdad?
1: Sí.
4: En las encuestas de Vaya Vaya, en las encuestas de Facebook, iba en quinto lugar Memo, Gema. Ajá. O sea, esos eran los más débiles.
1: Y Karina iba arriba, a Karina y luego Mariana.
5: Para mí fue justo que ganara Mariana. Okay. Mariana aguantó mucho y eso para mí sí. Fue justo. Me gustó y lo pienso ver la próxima temporada. Y que le duela, pero fue justo.
1: Ah, que le duela, quien le duela. Que yo no lo voy a hacer.
6: Buenos días, chicos. La casa de los famosos. A ver si el próximo año te toca, Cristian. De repente ganas.
1: Oye, pues es que ya no tan famosos, ¿verdad? Ya agarran. No, yo no, no, cállate, no. Súper funado.
2: No, yo sí quisiera verte ahí.
1: No, yo no, gracias.
7: Es muy difícil que ganara Emma.
1: Estar un mes, dos meses allá, no, sácate.
7: La verdad es que muchos le decían de que cuando salgas vas a ver que estás bien funado y que no sé qué. Para nada. Yo creo que Gema ya se ganó el público que.
1: ¿Es cierto?
7: Que merece.
1: Sí.
7: Y al que no tolera su tipo de humor o su tipo de persona, pues que para mí, aunque sea bien tremendo.
1: Hay público para todo, amiga. Hay público para todo mundo. La persona que agarraron de bajada hace dos temporadas, que fue a Adrián Marcelo, mira todos los seguidores que tiene. Así que eso que ni te preocupe. Obviamente, todos los que salen llegan con su fandom y les va bien. Así que no pasa nada. Aunque hay muchos que quedan en el olvido. Eso no creo que vaya a ser el caso de Gema. Así que de que sumó, sumó, sin lugar a dudas.
8: Yo feliz porque Mariana. Ajá. Ganó primer lugar, la verdad, bien merecido. Para mí, bien merecido.
1: Perfecto, gracias.
9: Un total fraude. Memo debe haber sido quinto lugar.
1: Sin duda, menos.
10: Por Mariana. Mariana no merecía ganar y el Memo menos.
1: Memo ni el quinto. Memo tendría que haber salido, no sé, en lugar 12 o algo, ¿no?
11: Gordo, buenos días, Gordo.
1: ¿Qué onda?
11: Oye, ya sabemos que la producción fue la que ganó al último.
1: Perfecto.
12: Opino que ellos no eran los finalistas.
1: Okay.
12: Para mí, los finalistas.
1: El Kevin Bicolor, así yo. De la granja, todos de la granja, ¿no?
12: Eran Karina. Ajá. Y Yair. Y aún así, entre ellos dos se me hacía que se lo llevaba Karina.
1: Sí, pero no, Yair no, pues no hizo nada, estaba igual de mueble.
13: Y para la próxima temporada que metan a Cristian y a Deina.
1: Ah, caray. No, espérame, güey, oye, no. Aquí, ya. Si ya estoy pensando en irme, güey. Ya estoy pensando en irme, imagínate, todavía en una casa, sácate.
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1: No, compadre, yo quiero vivir muchos años más. Yo quiero vivir un ratito más. Soy la ganadora de Chayanne. Este mensaje va para Cristian Mata. A ver, a ver. Vas y gas a toda. ¿Qué pasó?
15: Hola, buenos días, Cristian Mata. Muchísimas gracias a Digital 101.5 por los boletos para ver a Chayanne. Estaba súper emocionada y todavía no puedo creer que lo vi en concierto y en persona. La verdad, sí. Estaba bien nerviosa que no olía a nada de los nervios. Pero eso sí, no.
1: A tiempo, porque la

0: petición que le hice cuando le regalamos los boletos en piso y el meet and greet para tomarse la foto con Chayanne, le dije, nada más, lo único que necesitamos es, dinos a qué huele Chayanne. Uh-huh. Así que de los nervios ni olió.
1: Más me tomé la foto, pero también salí la historia de Chayanne en el Instagram y en el Facebook. De verdad, muchísimas gracias por esta oportunidad tan bonita. Aprecio muchísimo que me hayan dado la oportunidad de ganar estos boletos y hacerme parte de esta experiencia. Gracias, Cristian, y gracias a toda la radio por hacer esto posible. De verdad, lo disfruté muchísimo y estoy muy agradecida por la experiencia.
0: Muchas gracias, preciosa. Gracias. Al contrario, gracias a ti por participar en nuestras dinámicas, por llegar a nuestras promociones. Muchísimas gracias a ti, a tu mami y a todas las chicas que fueron el viernes. Fue el viernes, sí. El viernes sí, que estuvo, oyeron ahí con nosotros, que bailaron con nosotros, que se sumaron a la actividad que hicimos, la dinámica que era bailar el tiempo de vals. Sí. Y se sumaron, lo tomaron padre y bailaron con nosotros, mucha gente que fue, así que muchas, muchas gracias a ustedes por participar.
2: Sí, nos la pasamos genial todos.
0: Sí, estuvo muy chido, así que gracias por tu mensaje, que Diosito te bendiga y qué padre, porque es una muestra más de que aquí en Digital las promociones son para ustedes y cualquiera puede ganarse los boletos, los meet and greets y todas las dinámicas que tenemos para ti cada mañana. Vámonos a música. Al regresar llegamos, ahora sí, con la granja VIP. ¡Cacarete! Ya regresamos.

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1: Estamos de regreso en el Digital Morning Show. 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

0: 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A ver, vámonos de voladita con esto. Dice, no, es que no lo pusiste completo. Ok, a ver, que no puse completo. Ándale, a ver, ¿qué quieren?
1: Para la próxima temporada, que metan a Cristian y a Deina. Ok. Un protagonista y un mueble. Sí, yo apoyo.
2: ¿Quién será cuál?
0: No, no sé, no sé a qué se refirió.
2: Yo creo que tú eres el mueble.
0: Yo creo que sí. Ok, yo que sin duda, sin duda alguna. Oye, saludos. Fíjate, me mandaron este video también.
3: Hoy está Cristian Mata y Deina. Ni en Walmart me dejan comer a gusto, güey. Qué bárbaro.
2: Qué chido.
0: Nos están escuchando en Walmart de la Canton y la 281. Canton y 281 en Walmart. Saludos a toda la banda que trabaja en Walmart, que puso Digital 101.5, que escuchan el Digital Morning Show con Cristian Mata cada mañana. Gracias, y gracias a toda la gente que anda por ahí. Saludos a nuestro buen amigo Hugo Naritrópolis, que ahí anda.
2: Saluditos, baby.
0: Desayunando rico, mi rey. Te vi el plato de desayuno. Échale. Muy bien. Saludos. Un fuerte abrazo para todos los de Walmart en la Canton y la 281. Un abrazote y bendiciones, ¿sale? Ahora sí, vámonos con el recuento de la granja VIP. ¿Qué quiere que? Y es que en la granja hubo mucho de qué hablar ayer, a pesar de que se vivió la final de la Casa de los Famosos. En la granja se pasaron de lanza, ¿eh? Hicieron un programón. El día de ayer hubo eliminado, hubo lucha libre, hubo pleito, hubo juicio, hubo familiares, hubo lloradera, hubo felicidad, hubo, bueno, todo, de todo, güey. De todo. Me faltaron cosas para decir. Ahí te va. En resumen y rapidito, resulta que la eliminada de esta semana fue Kenny. Kenny es la eliminada y va a dejar un legado que el día de hoy vamos a saber a quién va a dejar nominado, ¿ok? Kenny es la eliminada de esta semana. ¿Qué más hubo? Bueno, pues hubo lucha libre. Lucha libre, Pimpinela contra los miedos. Pero no solamente Pimpinela, se sumó Mono, Pascal y Fer. Ellos también participaron en esta dinámica. Llevaron un ring a la granja. Ahí se subieron al ring a luchar los miedos, que eran cuatro miedos, ¿ok? Además, se sumó, pues, de este lado, Mono, Pascal, Fer y Pimpi. Estuvo padrísimo el show, me gustó mucho el show que hicieron. Es algo fuera de... Algo que de plano sí te saca de onda y es algo que le suma al programa, que no solamente estés viendo siempre lo mismo, ¿verdad?
2: Algo diferente, distinto.
0: Un ring completo, con cuatro luchadores y luego volando desde la tercera cuerda, y ellos también, Mono, Pascal, y más que nada Fernando fue uno de los que más me llamó la atención. Sí. Marometa tras marometa, estuvo
2: cosas
0: muy
2: que no
0: padre.
2: Te esperas.
0: Sí, sí, exactamente, estuvo muy chido, eso me gustó también, lo de la lucha libre. El detalle es que después de eso, al final de la lucha, resulta que Kevin se sube al ring y hace una maniobra con uno de los luchadores, y estuvo padre también, porque Kevin hace como una marometa y una llave y termina tumbando a uno de los luchadores. Eso estuvo, me llamó la atención y estuvo padre.
2: Sí.
0: El detalle es que los habitantes no lo vieron igual. Ahí te va. Resulta que a Kevin ya lo traían desde el sábado o el viernes en la noche.

0: resulta que los viernes en la granja es de fiesta matona. Uh-huh. ¿Ok? Y toman y se divierten y todo. El detalle es que Kevin no toma, pero este viernes sí. Y tomó bien. Sí. Y se puso mala copa es poco. Lo que le sigue. Pobre. Recordemos que todos duermen en un cuarto muy grande, pero en un mismo cuarto.
1: Sí.
0: Ya estaban todos dormidos y Kevin llegó haciendo ruido y escándalo y gritadera y que cállate y que no me callo y que sí, que no sé qué. Pascal se levanta y lo carga y Kevin, no, me estás haciendo daño. Y luego llega Fer y lo ayudan y lo terminan sacando y termina Kevin durmiendo en la sala. Esta, ¿cómo se llama? La bebecita estuvo con él. Eso me llamó mucho la atención. ¿De bebecita qué? Estuvo con él en todo momento. Uh-huh. Como una buena pareja.
1: Sí, cuidándolo.
0: Yo pensaba que era como, o sea, dije, se está colgando, es puro rollo, no lo quiere. Si no lo quisiera, se hubiera ido a dormir.
1: Esto sí, porque sí da flojera cuando alguien se pone mala copa.
0: Y cuando no lo quieres.
1: Sí, sí. Ajá.
0: Pero si sí lo quieres, al contrario, lo haces con gusto.
1: Ahí estás.
0: Pues ahí estuvo. Ajá. En todo momento estuvo ahí con Kevin. Eso estuvo muy padre. El detalle de todo este show es que obviamente los granjeros estaban muy molestos.
1: Sí.
0: Porque no los dejó dormir y porque llegó haciendo ese escándalo. Y lo peor que más molestó a todos es que Kevin al otro día dijo: no, yo no me acuerdo de nada.
1: Pero...
0: no me acuerdo de nada. Kevin, es que pasó esto y esto y esto y te la bañas y que no sé qué. Es que yo no me acuerdo, güey. Yo no me acuerdo de eso. No, es que sí, ¿cómo no? Bueno, total.
1: Pobrecito.
0: Se hizo un juicio. Se vivió un juicio en la granja VIP. Todos. No hubo uno, ni la bebecita lo pudo defender. Todos contra Kevin. Todo mundo contra Kevin. Le dijeron un chorro de cosas. Tanto, llegó a tanto, que esto sí ya, yo creo que ya es demasiado, ¿ok? Pascal, según esto en la fiesta del viernes, Kevin le hizo calzón chino. Creo que la mayoría entiende que es un calzón chino.
1: Sí.
0: A Pascal, según... Kevin, no, él creía que era Fer.
1: Uh-huh.
0: Y Pascal, en este juicio, le dijo, yo no me llevo así contigo, hiciste eso, me pusiste en riesgo mis partes íntimas, sí. Le llamó de otra manera, y es más, hasta ganas me dan de tu mami. Y yo, yeah. ¿Qué? ¿Otra? Así, en vivo, uh-huh. Con todo, en la televisora abierta, y dijo, para partirte tú no sé qué. Y yo, ¿qué le pasa a Pascal? Estaba muy, muy, sí. Muy, muy molesto, ¿ok? Total, todo esto fue parte de lo que sucedió en el juicio de Kevin. Al final, Kevin termina saliendo y dice, yo con Pascal ya no le voy a hablar, ni le voy a dirigir la palabra, ni nada. Pero no pide disculpas. Dice, pues que no me acuerdo.
1: Uh-huh.
0: ¿Cómo voy a pedir disculpas? Y Fernando le empezó a decir, dijo, bueno, te pido disculpas, Fer. Dice, no, es que no es así, güey. Y en parte creo que tienen razón. Le criticaron también otra cosa bien grande. Dicen, es que siempre quieres llamar la atención, güey. Siempre te mete. Entiendo que hagas tú cosas y quieras llamar la atención, perfecto. Pero, por ejemplo, la lucha libre era el foco para Pimpi y los que nos subimos. Y ahí vas tú y te subes y haces una marometa al final, uh-huh. Para cerrar. O sea, no era tu momento y vas y te metes. Y ahí fue cuando yo dije, hijo, esto, creo que tienen algo de razón. No puedo defender lo indefendible.
1: Tal vez sí tengan razón, pero sí. Es un show y exacto. Se trata de eso, se trata.
0: Pero hay que dar también hay que dejar el show a la persona que está haciendo el show. O sea, uh-huh. Es lo que decían, sí haz cosas, güey, pero cuando le toca el foco a Pimpi, porque vas y te metes. Deja uh-huh. Que él brille. Exacto, y entonces creo que ahí tienen mucha razón en lo que le dijeron. Ahí sí estoy a favor del comentario que hicieron. No de que le quieran, de que lo quieran, lo amenaces con golpearlo, sí. En eso obviamente no estoy de acuerdo. No estoy de acuerdo en varias cosas que le dijeron. Creo que tomó y se puso así. También hay que entender que hay personas que no toman y se ponen de esa manera,
1: exacto.
0: ¿No?
1: Exacto.
0: Pero de lo otro, que sí fue bueno y sano, que fue lo de la lucha libre, nada más en ese punto creo que ahí sí tienen razón, ¿ok? Manda tu mensaje, ¿qué opinas de lo que pasó el día de ayer con Kevin? También los peones fueron nominados, ¿ok? Se fue nominado Pablo, ¿ok? Porque el mejor peón, el peón de oro, ¿ok? Lo puso, lo clavó otra vez a Pablo, ahí está. La gente nominó a Mono. Y los mismos granjeros nominaron a Niurka y a Julio. Son los cuatro peones de esta semana, ¿ok? ¿Qué opinas de la granja VIP? ¿Crees que es justo lo que le hicieron a Kevin? ¿Lo pusieron?

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1: Mucha atención, si

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0: les llevaron familiares. Los invitó Adal para que fueran a ver a un espantapájaros, ¿ok? Estaban los familiares de cada uno de los habitantes, no de todos, de algunos de ellos, disfrazados de espantapájaros. Y les decía, ¿puedes platicar y abrazar a tu al espantapájaros? Sí, pero el costo de eso son 2 votos en contra para la siguiente nominación, ¿okay? Pues resulta que ahí van entrando, entró Kuno, ve al espantapájaros, se acerca, se asoma por abajo del sombrero, y se da cuenta que era su mamá, y Kuno dijo, claro que sí, y abrazó a su mamá, y lloraron, es súper cañón, ¿no? En el caso de Pimpi fue su hermano, en el caso de Mónica fue su mamá, y en el caso de Kevin fueron sus hijos, 3 de sus hijos, porque tiene más, pero 3 de sus hijos ahí estuvieron. Entonces, en este caso, todos decidieron, sí, no importa, tenemos los 2 puntos en contra, cada uno por separado, y fue un momento muy lindo, ¿no? En el caso de todos, tanto Pimpi se puso a llorar, Mónica, pues, fue la más tranquila, Kuno se puso a llorar bien cañón, Kevin también, sin lugar a dudas, se puso a llorar con sus hijos. Todo esto es parte de lo que se vivió el día de ayer en la granja. También resulta que entró el granjero número 21. Nuevo granjero llega a la granja VIP. Este nuevo granjero resulta que les dice Adal, oye, viene el granjero número 21. ¿Cómo que? ¿Por qué? Que no sé qué. Total, abren el portón, ven a este habitante, ¿ok? Y todos se quedaron congelados porque era un habitante de la temporada pasada. Uh-huh. Pero este habitante lo único que fue a hacer es llevar a Lomito. Lomito es un perrito rescatado de la calle y va a vivir con los granjeros toda la temporada.
1: ¡Ay, qué bonito eso!
0: Muy bonito, sin duda alguna, muy, muy, muy bonito. Y ahí va a estar Lomito con ellos. No sé si ese sea el nombre oficial, pero así lo pusieron en redes sociales de especial de la granja VIP como Lomito. No sé si ese vaya a ser su nombre, pero va a estar ahí con ellos.
1: Pero
0: así
1: sí
0: que
1: está bien bonito.
0: Sin duda, es algo muy, muy, muy bonito. Lo que no fue bonito fue todo lo que pasó con Kevin. Se puso intenso el asunto. Niurka bien enojada, Fer enojado, Pascal enojado, Mono muy enojado, todo mundo enojados con Kevin. Bien encendidos con Kevin. ¿Ustedes qué opinan? Escuchemos.
2: Yo no me acuerdo de eso. Me cayó gordo este Mono que le dijo eso a Kevin, de que siempre que llama la atención, le tiene el miedo, o sea, él va a hacer lo posible por ganar la granja y pues obviamente va a llamar la atención, quiere hacer cosas para reír y todo, para figurar. Uh-huh. Y no lo hace, para mí no lo está haciendo en mala onda, pero pues todo el mundo siempre quiere protagonizar y figurar. A Kevin sí le queda bien, pero a ellos ya la envidia los corroe, la gente...
0: La envidia
2: lo señala, susurran con el dedo, murmuran a mi espalda.
0: Muy bien, gracias. Ya tampoco vas a estar cantando. Porque no, tampoco te sale tan chido, ¿no?
1: Hey,
0: no
1: por
0: tú,
1: eso.
0: Ella. Oye, a ver. Sí, yo también concuerdo. Lo de la lucha, ahí no estoy tan de acuerdo. En solamente ese de la lucha. Y te voy a decir, no por los demás, por Pimpinela. Porque Pimpinela no habla bien, no se aprende bien las palabras, todavía en lugar de nominación dice otra palabra, o sea, tiene otro tipo de manera de razonar.
1: Tal
0: ¿okay?
1: vez, pero eso es
0: si personal. Era el momento especial para que Pimpi brillara como luchador en ese ring, creo que sí era justo que dejaras que Pimpi brillara en realidad. Era su momento para mí, más que nada porque... Fuera otra persona que llama la atención mucho en la granja, dices, ay, no pasa nada, te atraviesas y no pasa nada. Pero en el caso de Pimpi, creo que sí, ahí sí tenían un poco de razón. Creo que ahí, más que nada, olvídate de lo del viernes que gritaste y que hiciste, ¿eso qué? Con Pimpi sí habría que decirle, Pimpi, discúlpame. Si te sentiste así, discúlpame, no era mi intención.
1: Tal vez una disculpa, pero siento que la que va a brillar, pues va a brillar, aunque... No sé, el mundo esté quemándose alrededor, o sea, no...
0: Se subió al ring, estaba abajo, ni siquiera era parte del show él.
1: Yo sé, pero yo siento que si Pimpi no sabe hablar y es todas esas cosas que dijiste, suena como problema personal. Y pues hay gente fuerte y hay gente débil, y siento que pues es débil y Kevin es fuerte.

0: en contra de Pimpi?
1: No estoy en contra de, no estoy en contra completamente de Pimpi, simplemente de que pues no estoy en contra de Kevin.
0: ¿Pero estás en contra de Pimpi?
1: No estoy en contra de Kevin. Es todo, pero tampoco estoy en contra de Pimpi.
0: Qué duro, estás en contra de Pimpi. Porque ya, ya salió Gema. Y recordemos que le dijiste hipócrita.
1: Bueno, pero es que son cosas que sí son ciertas. Y eso no, que me hace ser hipócrita, me hace ser mala, no. Para nada, nada más decirle estoy hablando con la honestidad.
0: Fue honesto decirle que era un hipócrita.
1: Pues que en ese entonces sí fue hipócrita en esa situación.
0: Y ahora
1: sí.
0: Con Pimpi.
1: No dije nada de, mala de Pimpi, nada más dije que suena como problema personal en un lugar donde pues obviamente va a ser debilidad.
0: Bueno, dice dominación en lugar de nominación, Pimpi, así lo dice, entre muchas otras palabras. No, Pimpi me da mucha ternura, la verdad es que creo que no era el momento. Kevin tiene mucho más que hacer, mucho más donde lucir. No ocupa él, la cámara, las cámaras lo siguen. No ocupa de buscar el foco. Ahí creo que en esta ocasión, el día de ayer, sí, se excedió un poquito y más con el antecedente del viernes. Si no hubiera pasado lo del viernes, a lo mejor todavía pasa desapercibido. Pero bueno, vamos a ver qué sucede. Aquí el detalle es que todos lo traen en contra, así que hay que apoyar a mi Kevin de Oro en todo momento, porque va a salir nominado. Si la granja VIP dura de aquí a diciembre, Kevin va a salir nominado de aquí hasta mayo. O sea, va a haber más nominaciones. Pobrecito. Que semanas. Sí.
1: No fue su culpa.
2: Chris, sí, buenos días, saluditos de ahí. Oye, yo creo que semana,
3: ¿okay? ¿Qué opinas de la granja VIP? ¿Crees que es justo lo que le hicieron?
2: Pues, lo que pasa es que Kevin es así, no es que quiera llamar la atención.
3: Cosas,
2: ¿sí? Es como un niño.
3: Es que piensan, ¿okay?
0: Eso sí es cierto.
2: Y pues, como dice él, así pide la gente que sea divertido y todo.
0: Excelente.
2: Buenos días, Cristian, buenos días, Daina. Sí, lo del juicio se me hizo un poquito, pues está bien el show.
0: Exagerado, sí.
2: Para dar de qué hablar, pero...
0: Oye, es que tenían que hacer algo, estaba la final del otro lado. O sea, tenían que hacer algo que llamara la atención porque estaban compitiendo contra la final de la Casa de los Famosos.
2: Lo de Pascal, sí, eso sí, exagera el vato. A Kevin lo trataba mal, ya ves, en la fiesta se la pasaban pegándole a Kevin. Julio Camejo le pegó como 4 o 5 veces en la espalda.
0: ¿Es cierto?
2: Él cuando estaba hablando con Ivonne, ya ves, Fer le hizo... hizo como que volara así alrededor, lo agarró de las patas y todo, y de todo eso no se queja Kevin.
1: Eso sí está mal.
2: De Vejita le aventó agua fría en la cara, en el cuerpo.
0: Es verdad.
2: Eso también para mí es violencia y todo. Y él no se queja, no dice nada, se sabe llevar y aguantar.
0: Eso está bien
2: chido. Y ahora Pascal le dice, ay, me hizo calzón chino, debe de haber sanción.
0: Eso estuvo bien exagerado, güey. O sea, lo que hizo Pascal fue ridículo. Más allá de lo ridículo. O sea, es, güey, eres vato. Mira tu tamaño. O sea, no seas ridículo.
1: ¿Cómo te pones así?
0: Claro. Y luego todavía amenazar con que es que yo le quiero. ¿Qué te pasa, güey?
2: Es no sé, si se la está mañando con Kevin.
0: Sí.
2: Y en lo del foco, tal vez sí, pero pues igual sabemos cómo es Kevin y pues está dando show para eso.
0: Sí.
2: La producción le da el mismo foco a Kevin.
0: Pues imagínate, le hicieron un juicio. Yeah. Imagínate el foco que le dieron, que le hicieron un juicio para él. O sea, obviamente era él el foco de
1: ganando,
0: atención de toda la nominación,
1: sí,
0: ¿verdad?
1: Ganando,
0: sin duda.
4: Oye, sí, exacto. Estuvo bonita la lucha, pero me gustó más cómo le dieron una arrastriza al mono.
0: Sí, es cierto.
4: Pero sí, le hubieran dado más protagonista a la Pimpi. Hubiera sido mejor la Pimpi sola.
0: Sí.
4: No con alguien más. Oye, y estaba escuchando de un muchacho que decía que Dana y tú... En la casa, me imagino a Dana llegando a la casa y diciendo, arriba la granja y gritando, ¿qué?
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1: ¿Y qué tiene?
0: ¿Y dónde están los animales? Que llegue diciendo, yo no voy a ser peón, ¿eh? Yo no.
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0: Excelente, chicos, ya estamos de regreso en el Digital Morning Show. Son las 10:04 de la mañana, ya 10:04 en este momento, arrancando nuestra quinta hora de programa. Abrazote grande para todos ustedes. Les hago la invitación para que se queden y se vayan conectando a nuestro Instagram Digital 101.5 en vivo en Instagram. Y es que tenemos invitada especial con nosotros. Tengo la oportunidad de conocer, no tenía el gusto de conocerla, pero darme cuenta que está igual de bella que en las redes sociales. Eso me llama mucho la atención. Te voy a decir algo, por la hora, güey, es que la hora a veces no da, ¿no? Pero con ella no, con ella sí dio. Te voy a platicar, vamos a conocer más acerca de su vida, más acerca de su trayectoria, más acerca de su música, que por cierto, ya la tocamos aquí en Digital 101.5. Llega con nosotros nada más y nada menos que Indy Fontán. ¿Cómo estás, Indy?
1: Ah, re bien, aquí bien. Después de un cafecito tempranito, en buena compañía, bien. Feliz de estar por acá.
0: Así arrancas tu mañana. ¿Cómo arrancas tu mañana? Una mañana de indie que no tiene que venir a la radio ni hacer promoción. ¿Cómo arrancas tu mañana?
1: Mira, con musiquita relajante y un buen café. Para mí ya eso, estoy sed, buenos pensamientos, buena vibra. Ajá. Y de ahí empezamos entonces a ver qué pasa, a ver qué sucede en la vida, en qué taxi me monto, que me cuenten una cosa que me haga inspirarme por una canción.
0: Eso sí.
1: Sí, así que cuidado lo que me cuente.
0: Pues está padre, ¿no? Okay. Y saber que hiciste una canción con algo que yo te conté, está padre, ¿no? Puede ser, mientras no se trate, ¿no? Que,
1: bueno, yo no creo que los ex estén de acuerdo con eso.
0: Imagínate. Imagínate yo llegando con mi esposa y diciéndole, no hombre, la canción que va a salir la hizo inspirada a mí, algo que yo le conté, y luego, no, pues te engañé, te fui infiel. No.
1: No era esa.
0: La que sigue. Chicos, Indy Fontán, ustedes ya la han escuchado aquí en Digital 101.5. Para los que ya están en TikTok de Digital 101.5, fíjate, hace un tiempo me llegó un vaso, ¿ok? Con su nombre, Indy Fontán. Venía muy bonito, arreglado con un detalle escrito, ¿verdad? Y dice del otro lado, dice, tú tienes algo, Cristian. Y dije, me empecé a buscar. Dije, bueno, ¿qué tengo, güey? ¿Qué tendré, no? ¿Qué tendré? De volada, un espejo en la cara. Dije, no, ando manchado yo, ¿no? Tú tienes algo. Y me encanta mucho tener la oportunidad de poder platicar contigo, porque quiero que nos platiques acerca de tu trayectoria, acerca de tus canciones. Ahora me doy cuenta, bueno, desde hace ya rato que estuve investigando de ti, ¿verdad? Que tú escribes las canciones y luego me encanta la energía que le pones, como un sabor muy peculiar, cosa que en muchos artistas, obviamente hay artistas muy reconocidos y todo, pero siento que algunos pueden ir perdiendo poco a poco esa chispa que tienen. Y tu chispa para mí es muy genuina y eso es lo que me encantó de ti. Cuéntanos un poquito.
1: Muchas gracias. Es que, ¿sabes que la música ha sido parte de mi vida desde bien chiquitica? Uh-huh. Hasta antes de saber de que iba a ser parte de mi carrera o era algo que iba a desarrollar, la música siempre tuvo algo especial para mí. Uh-huh. Y yo digo que la música y el amor como que han guiado mi vida. Entonces es una buena combinación, porque para mí cada experiencia en una relación o con personas que son cercanas, que viven una emoción, ya para mí eso es una inspiración para una canción.

0: Y luego cuando tú tienes esa cosa de vivir ese momento, ya sea bueno o malo, ¿verdad? Porque el amor tiene muchas facetas. Pues cuando tú estás cantando, tú sientes eso con otro nivel, con otra profundidad. Y para mí eso es algo muy especial. El poder cantar una canción tanto en el estudio como en un escenario y ponerle ese sentimiento como reviviendo ese momento.
1: Muy bien. Hay personas, me han contado, he conocido a muchos escritores, ¿ok? Que escuché una canción una vez que era de desamor. Dije, wow, se perdió a un ser querido. Y luego cuando tengo la oportunidad de platicar con él, me dijo que era porque se le había perdido su gorra. O sea, sacar la inspiración de algo que pasa común, que a lo mejor nosotros que no tenemos el feeling como ustedes, ¿verdad? Que algo que pasa a mí y a ti al mismo tiempo, para mí pasa desapercibido, pero para ti es más intenso, ¿no?
0: Es que lo lindo de la música es eso, que cada cual puede conectar con la historia, pero desde su perspectiva. Yo creo que es algo muy especial y que luego lo descubrí como compositora cuando descubrí que podía componer, porque antes, como audiencia, yo había conectado con canciones sanado, ese corazón roto y una canción ahí en repeat todo el tiempo, escucha y escucha hasta que ella dice, bueno, no la escucho más porque ya superé esta etapa, ¿no?
1: Sí.
0: Y entonces ahora, pues que otras personas también puedan conectar, como tú decías, con una historia. Aunque puede que una persona lo vea desde, alguien querido o un amor o cualquiera que sea la experiencia, si tú llegas a conectar con esa canción y te ayuda, pues ya eso para nosotros los compositores es como que un regalo grandísimo.
1: Padrísimo. Y me encanta no solamente las canciones como compones, sino también cómo las interpretas. Y queremos escucharlo. Ya sé que aquí anda el pollo con nosotros, que te acompaña para todos lados. Es el cómplice de musical, ¿verdad? Y eso nos encanta.
0: Ya llevo un buen rato ahí de testigo.
1: ¿Te parece si arrancamos con algo para que aquí como improvisadito, algo
0: vamos,
1: que
0: animar, vamos a animar la mañana eso, con otro tema que también ha estado teniendo muy buena aceptación del público y se llama Como Pa' Mí.
1: Ok, Como Pa' Mí.
0: Díselo, pollo.
1: Suéltalo.

0: ¡Qué bárbaros! ¡Wow! ¡Increíble! Ustedes no lo saben, pero yo era el que estaba tocando la guitarra. Increíble canción, me encanta porque aparte tiene una energía muy padre. Aquí lo escuchamos con pura guitarra, pero la tenemos corriendo en nuestra programación aquí en Digital 101.5 y a nuestra gente le ha encantado tu canción. Les ha encantado porque trae energía. Trae energía y eso es lo que necesitamos para poder seguir adelante con nuestra vida y es algo que nos llama mucho la atención. De verdad, muy, muy, muy buena canción. ¿Quieres escucharla completa?
1: Dale.
0: Vamos a escucharla completa. ¿O cuál? ¿Quieres otra?
1: Ah, bueno.
0: Tenemos variedad. Ahorita tenemos variedad.
1: Como ya hicimos esta, podemos darle una probadita de... ¿Tú tienes algo?
0: ¿Tú tienes algo? Me encanta. Suéltala.

0: qué chulada. Chicos, acabamos de escuchar Tú Tienes Algo. Tú Tienes Algo. Música que nos pone a bailar, Indy.
1: Así es. Y ya descubriste lo que era.
0: Ya descubrí que sí. Que dije, bueno, no era yo. Dije, algo, tú tienes algo. Dije, no tengo ni dinero, Indy. Me pagaron hace 2 días y no me queda nada.
1: Es que tú sabes que me encantó ese mensaje de tú tienes algo. Sí. Decirle a alguien, tú tienes algo, porque es tanto lo que tienes.
0: Cierto.
1: Que
0: cierto.
1: No encuentras las palabras y es ese algo especial.
0: Es verdad, tienes toda la razón. Indy, cuéntame, a ver, haces ahorita acabamos de escuchar una canción con Charlie Cruz. Hay otra canción que acabas de lanzar que me gustaría ahorita, la vamos a poner ahorita en cuestión de minutos, ¿ok? Pero me gustaría que nos platicaras colaboraciones. ¿Con quién es tu sueño colaborar? Alguien que dices, este artista, tengo que colaborar con él en algún momento.
1: Mira, son muchos los artistas, porque yo soy, ante todo, melómana. Aparte de romántica, melómana. Me encanta todo tipo de música. Hay dos artistas que tengo así ese sueño, que son Kany García y Carin León.
0: Ok.
1: Pido poco, ¿verdad?
0: Sí, qué bien.
1: Mándenle un mensajito, mi gente, díganselo ahí, a ver cuando nos juntamos un cafecito, una guitarra y hacemos un temita juntos.
0: Así va a ser, sin
1: lugar
0: a dudas.
1: Pero se han ido dando colaboraciones que deseaba muchísimo. Hay una artista cubana que hacía mucho tiempo quería hacer algo con ella. Estábamos buscando como que el momento adecuado, la canción adecuada con la que sintiéramos que había esa conexión, que además el público pudiera sentir como que los dos mundos se combinaban. Y es señorita Dayana. Y sacamos el tema que se llama Tu Favorita. Y además, chicas, miren, no tienen que tener novio para que le guste la canción. Pueden empezar a oírlo desde ya para que cuando él aparezca, tú seas su favorita de esta vida.
0: Eso me gusta. Tu Favorita con señorita, de hecho aquí la tengo, con señorita Dayana, Tu Favorita. Esta canción, este video se salió hace poco.
1: Sí, está en el canal de YouTube Indy Fontaine. Y además así me pueden encontrar en todas las plataformas digitales. Lléguense para que conozcan todos los chismes, todo lo que pasó detrás y todo lo que viene, que es mucho.
0: Es mucho, así es, señores. Oye, el trabajo, hay que picar piedra para poder ir saliendo adelante, estar aquí en Cabina Digital. Déjame te cuento algo. En una ocasión, hace 9 años, llegó un chavo. Llegó, hey, ando haciendo promoción, es que acabo de sacar una colaboración. Y estaba acá con nosotros, vino a platicar con nosotros, estuvo toda la tarde, hicimos una comida y todo eso, ¿ok? Y dice, no, mi sueño es pues la música, ¿no? Siempre he querido conectar con la gente, muy padre. Una persona que llegó ese año con nosotros así, entró y salió normal, ¿ok? Al paso de 8 meses, ya estaba llenando una arena. J Balvin.
1: Oh, wow.
0: J Balvin estuvo aquí conmigo, estuvimos platicando, fue cuando salió 6 AM. Era casual, ¿sí? Pero la vida y el talento los va llevando y los va trabajando de esta manera. Hay que picar piedra para poder después llegar y tener ese fruto, ¿verdad? Poco a poco. Pero hay que hacerlo de buena manera y hay que tener talento. Y es algo que te vemos, sin lugar a duda, algo que brota. Y eso nos encanta. Es un aura que tienen las personas. No todo mundo lo tiene.

0: ¿ok? Pero cuando alguien lo tiene, de verdad que va cambiando vidas. Y sin duda alguna, el camino que va pisando va simplemente dejando felicidad, que eso es lo que tú haces con tu música y eso das con tu sonrisa y con las personas que te siguen, que tienen toda una muy buena energía. Y creo que eso es parte de lo importante. Gracias. Unirte de personas con buena aura. Sí. Y eso es lo que tú tienes a tu alrededor, creo.
1: Gente linda, gente buena. Sí, que cuando uno a veces se sienta como que el trabajo es tan fuerte y uno está como que perdiendo la fuerza, esas personas son quienes te dicen, oye, vamos adelante, sí, tú puedes, es verdad, hace mucha falta. Y me alegra que digas lo de que les está llegando la alegría, porque en temas como Tú Tienes Algo y como Para Mí, esa era la intención. Yo quería que esa buena energía, esa vibra con que había comenzado el año, pues le llegara a la audiencia, que sintieran lo que yo estaba sintiendo. Y de cierta forma, con todo el apoyo que me han dado, el ver que el tema está en todas estas listas de popularidad y que la gente lo esté disfrutando tanto, que lo estén apoyando tanto por tantas semanas en esta lista, eso es algo que yo ni imaginaba, pero me hace sentir todo ese cariño del público de que están escuchando el tema y lo están disfrutando. Sin que para duda. Mí eso vale un millón.
0: Yo no lo disfruté casi, no se ve en el en vivo que estaba baile y baile. Claro, baile y baile, como debe de ser. Oye, antes de despedirnos, quiero que nos complazcan con otra canción. Es que se escucha bien bonita la guitarra, tu voz es espectacular, así que me gustaría que interpretáramos algo antes de despedirnos.
1: Vamos a ponernos llorones.
2: Sí.
1: ¿Verdad?
2: Para
1: sí. Sí, vamos a ponernos llorones aquí. Dale, vamos a llorar un poquito también, ¿verdad? Porque la vida es así, para arriba, para abajo.

0: en el que tú no estás, mi gente, para ustedes.
1: ¿Dónde podemos encontrar toda la música?
0: Ay,
1: toda la música
0: llorar,
1: de Indie Fontaine. Sí,
0: espérate,
1: sí. Yo tratando de pasarte la pelota para no quebrarme, ¿no? Así. Es que...
0: Mira, que este es uno de los temas esos que me preguntan, ¿qué tema tú en vivo? Y es este, mi gente, este es el tema que trato de no llorar.
1: Oye, hay voces que tienen la manera de ponerte alegre, pero también hay voces que parecen un cuchillito. Que es parte del sentimiento, es parte del
0: Hay
1: sentimiento.
0: Hay que compartirlo todo, ¿sabes? Todos los días tenemos un sentimiento diferente con el que conectar y a veces ese es el abrazo que nos hace falta. Este es el abrazo, si lo necesitas, ahí está, desde que tú no estás, y cuando te sientas arriba, pues nos vamos con Como Pa' Mí.
1: Bien, muy bien, claro, hay de todo. ¿Y en dónde podemos encontrar tu música, Indie Fontaine?
0: Indie Fontaine, pueden encontrarme en YouTube, en Spotify, en la que sea tu plataforma favorita para escuchar música, ahí va a estar. Y también, si quieren enterarse de todo lo que viene, que es bastante, este jueves, estén atentos, otra colaboración que viene también. Uh-huh. Indie Fontaine en Instagram, Facebook, TikTok. En todas partes me pueden encontrar, ahí estaré.
1: Me encanta, me encanta. Sí, búsquenla ya en redes sociales, Instagram, TikTok, Facebook, en cualquier red social, búscala ya como Indie Fontaine. Es Fontaine, Fontaine, ¿ok? No tiene pierde, la van a encontrar de voladita, ¿ok? Aparte, no es como que hay muchas indie, ¿verdad? O sea, búscala rápido, la vas a encontrar de volada, no pasa nada, ¿verdad? Indie Fontaine en redes sociales. ¿Te parece si nos dejamos con la de tu favorita?
0: Sí, vamos a subir un poquito, que estaba aquí como que voy a llorar. Vamos a poner esa para subir la energía.
1: Vámonos con eso y regresamos de voladita. Estamos en vivo en TikTok, Digital 101.5. Conéctate con nosotros en cabina digital, Indie Fontaine. Cuando

0: Exactamente, chicos. Acabamos de escuchar a Indy Fontaine con Señorita Dayana, tu favorita, ¿ok? Búscala ya en redes sociales. Lo puedes buscar en YouTube, lo puedes encontrar de voladita para ponernos a bailar y disfrutar de nuestra fiesta en donde sea que te encuentres con la música de Indy Fontaine. Muchísimas gracias, Indy. Un placer tenerte aquí en Cabina Digital.
1: Gracias a ustedes, de verdad, tremendo gustazo estar aquí. Aquí hay buena vibra ya.
0: Sí, sin duda, sin duda alguna. Ya despiertos, ya después del cafecito, sí somos de buen humor. A las 6 de la mañana que arrancamos, no tanto.
1: Bueno, pero eso es entendible.
0: ¿Verdad?
1: Sí. A las 6 a mí me gusta estar tranquilita, así, bajito. Hace falta el café para empezar a despertar todo.
0: Así es,
1: yo
0: exactamente.
1: Yo lo estaba diciendo esta mañana eso. Sí, que necesito ese cafecito para despertar, si no, ¿cómo que?
0: Y de ahí arrancamos y luego subiéndola con tu música, padrísimo, ¿no?
1: Oye, sí, y quiero decir un saludo grandísimo a Texas. ¿Sí? Gracias, esto es bien especial lo que está pasando, poder conectar con todo el público aquí, que espero además que disfruten mucho de estas canciones porque hay un poquito de todo para todo el mundo.
0: ¿Qué tan cercana eres a la banda que te sigue en redes sociales, Indy?
1: Bien cerquita, bien sí, mira, tengo personas que, como decías tú, que le pasó a J Balvin, empezó bien como uno empieza, como digo, sí, yo, claro. Casi que desnudo, sin nada, ¿sí? sin idea de por dónde iba todo. Y muchas personas, desde que puse esas primeras canciones de mi álbum Moments of My Life, conectaron con ella y empezaron a seguirme. Y muchos de ellos, tenemos conversaciones todos los días, me desean con muy buena vibra, muy buenas cosas, y han estado siguiendo todo lo que he estado haciendo por todo este tiempo y siguen ahí. Entonces, me gusta mucho conectar con el público porque es para quienes trabajamos y además son quienes nos dicen, oye, las cosas que estás haciendo me encantan, o, ¿sabes? Sí. Es para ellos que trabajamos.
0: Sin duda alguna,
1: entonces
0: me encanta.
1: Es bien lindo, esa comunidad que tengo es muy grande y muy, muy buena.
0: Padrísimo,
1: no,
0: así
1: no
0: que
1: tengo
0: súmense.
1: Tantos haters, eso bueno.
0: Es lo bueno, sí, exactamente, es lo bueno. Súmense, toda la banda del Valle de Texas que escucha Digital 101.5, váyanse a sus redes sociales, búsquenla de voladita, Indy Fontaine, en todas sus redes sociales y síganla de una vez. Indy, muchísimas gracias por haber estado aquí en Cabina Digital. Un placer, un gusto conocerte. Un gusto conocerte, de verdad, muchísimas gracias. Mucho éxito. Que Diosito te bendiga y tengan mucho éxito en toda tu trayectoria. Qué bonita voz, qué bonita energía, que de verdad me encanta. Y el día de mañana, cuando vengas y te presentes y llenes esa arena, digas, oye, yo vine la vez pasada y ahí estuve en la Cabina Digital con un tal Cristian de Cartón.
1: Pues oye, Cristian,
0: bailando.
1: Mira, dile al de Cartón que vaya trayendo un cafecito que voy para allá.
0: Exactamente, muy bien. Indy, muchas gracias.
1: Gracias a ustedes, de verdad.
0: Gracias.
1: Un gustazo.
0: Excelente, cerramos con algo, porque le diste ahí un...

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1: ¡Eso! ¡Muy bien, señores! Aquí en Cabina Digital, Indy Fontaine, muchísimas gracias. Una vez más, nos despedimos de la transmisión en vivo en TikTok. Muchísimas gracias, Indy, por acompañarnos. Un saludo para toda la gente del Valle de Texas que ahora están enamorados de tu voz.
0: Muchísimas gracias, un saludo y con mucho cariño. Espero volver pronto por acá.
1: ¡Excelente! Chicos, vámonos a música y ya regresamos. Es el Digital Morning Show con Cristian Mata, tu mañana ideal.

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0: estamos de regreso, chicos, en el Digital Morning Show, 10:38 de la mañana, ya 10:38 en este momento. Muchísimas gracias a Andy Fontaine, que estuvo acá con nosotros en cabina digital con toda su música, dando el recorrido aquí en el Valle de Texas. Síguela ya en redes sociales. Oigan, vámonos con regalo, y es que tenemos un paquete familiar para que vayan al Monster Jam. 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
1: Los niños todos se ponen bien emocionados.
0: ¿Cómo no? Es que es tremendas camionetonas, sí. Y lo que hacen, los malabares, las acrobacias que hacen con las camionetas, sí. Es espectacular, ¿eh? Fascinante. Ay, sin siempre, lugar a duda.
1: Siempre hay sorpresas.
0: Y todo mundo, súper fanáticos. Es que ver camionetas de ese tamaño haciendo lo que hacen estos pilotos, espectacular, de verdad, qué talento.
1: Sí,
0: ¿eh?
1: Impresionante, siempre.
0: Y ahorita vamos a regalar, a ver, vamos a jugar al número matón. Manda tu mensaje y dinos tu nombre y un número de el 1 al 10, ¿ok? Tu nombre y un número del 1 al 10. Si adivinas el número matón, te llevas este paquete familiar para ir a Monster Jam, ¿ok?
1: Mucha suerte.
0: Ya, mira, ya empezaron de voladita. Muchas gracias. Aquí de este lado, a ver qué dicen. Suéltalo.
2: Marta, número 3.
0: Marta, número 3 no es Marta. Gracias por participar. A ver, ¿quién más?
3: Ana, número 8.
0: Ana, el 8 tampoco, gracias.
4: Susi Gutiérrez, número 7.
0: No, no es el 7, gracias.
5: Dulce, el número 6.
0: ¿Qué dijo? ¿6? 6. No, no es, gracias.
6: Irving Velázquez, 4.
0: No, hijo de su, se la bañaron.
7: Gerardo, número 8.
0: No, no es, gracias por participar.
8: En Olivo, el número 10.
0: No, el 10 tampoco es, gracias. A ver, ¿quién más?
9: Nadia, 6.
0: Nadia, no, no es el 6, están bien cerca, pero no.
10: Hola, mi nombre es Leslie García, de FAR, y doy el número 8.
0: No, no es el 8, gracias.
11: Gerardo, número 3.
0: No, no es el 3, gracias por participar. A ver, ¿qué dicen?
12: Olga, número 6.
0: No, no es el 6, gracias, a ver.
13: Erika, número 3.
0: No, no es, ya lo di, ya casi, casi sí, lo dije. Sí. A ver, otro, ¿qué dicen?
14: 5.
15: ¿Qué? Irving Velázquez, 5.
0: ¡Y tú ya ganaste! Ahí sí, hubo alguien.
1: Sí, alguien estaba ayudando.
0: Sí, ahí hubo, bueno. Estoy seguro que fue la esposa que le dijo 5. ¿Por qué? ¿Por qué 5? Él en la baba, ¿no?
1: Nada más di que 5.
0: ¿Qué 5? Sí. Pero di tu nombre, no seas menso. Oye, escucha.
1: Y así ganó.
15: 5.
0: ¿Cinco?
15: Irving Velázquez, 5.
0: Okay, pero di tu nombre, por favor, Irving. Excelente, muchas felicidades. Te llevas este paquete familiar para ir a Monster Jam.

0: De fin de semana, a la 1:00 p.m. es el evento, pero tienes que venir por tus boletos primero aquí a Digital 101.5. Felicidades, compadre.
1: Igual pueden conseguir sus boletos en taquillas o en axs.com.
0: Así es, axs.com, ahí los pueden conseguir. Vámonos.
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0: Vámonos a música y al regresar llega otro regalo para ti, para cerrar así nuestra mañana. Ya regresamos.

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0: Muy bien, ya estamos de regreso en el Digital Morning Show. Abrazote grande para todos los que siguen conectados con nosotros. Gracias por estar durante toda la mañana, desde las 6 de la mañana hasta ahorita conectados con nosotros. Y eso amerita un premio más. Y es que resulta que viene un gran evento este sábado. Este sábado 10 de octubre llega nada más y nada menos que el Avocado Fest. El Festival del Aguacate en la ciudad de Far llega para todos ustedes con un elenco espectacular, un elenco fabuloso. Ahí voy a andar sin lugar a duda. Va a llegar de parranda, llega la casetera, llegan los palominos, todos ellos en un mismo lugar.
1: Qué chida música, lo mejor, lo mejor. Vamos a estar bailando, cantando, me encanta.
0: Sí, muy chido. De 2 a 5 de la tarde, la entrada es gratis. Esto se lleva a cabo en el centro de la ciudad de Far, ¿ok? Ahí en el centro de la ciudad de Far se lleva a cabo este gran festival del aguacate. 10 de octubre, este siguiente sábado, de 2 a 5 de la tarde, todos entran gratis, de 2 a 5. De las 5 en adelante, te cobran $5. $5 para ver de parranda la casetera, los palominos, dices, güey, por favor.
1: Súper precio, especialmente para esos que hacen plan familiar, 100%.
0: Así es. Pues así que vete organizando este fin de semana. Allá nos vemos en el Festival del Aguacate.

0: Centro de la ciudad de Far, de Parranda, La Casetera, Braxton Kate, Los Palominos, y aparte, 100 vendedores, más de 100 vendedores de comida y mercado durante todo el festival. Va a haber lucha libre, juegos mecánicos, actividades para niños, entre muchas otras cosas. Playeras gratis del Festival del Aguacate para las primeras 450 personas. Okay. Ok. Además, lleva a tu familia y ve a divertirte con todos tus amigos este 10 de octubre en el centro de la ciudad de Far. Llega el Festival del Aguacate, el Avocado Fest. ¿Sí? Y ahorita vamos a regalar 4 brazaletes.
1: ¿Cuatro brazaletes? Ahí va toda la familia.
0: Antes de irnos, sí. Dime 2 grupos que se van a presentar en el Avocado Fest acompañado de tu nombre y te vas a ganar estos 4 brazaletes. Así de fácil y sencillo, ¿ok?
1: Mucha suerte.
0: ¿Sabes que me han mandado mensajes varias personas que van a estar ahí como vendedores, ahí van a estar en el Avocado Fest? Me dicen, allá te vemos, Cristian, allá te espero, allá. Qué padre. Bien. Ojalá venga algo, ¿verdad? Acompañado de eso.
1: Sí, verdad. Fíjate que hablando de niños también o de familia, me enteré que va a haber un grupo de que hace covers de Taylor Swift.
0: Ok, qué
1: sí,
0: padre.
1: Entonces, para los Swifties, para los niños Swifties.
0: Para
1: también,
0: que vayan.
1: Sí.
0: A ver, chicos, este fue el primero que llegó. A ver qué es lo que nos dicen. Suéltalo.
2: De Parranda y Los Palominos. Ángela.
0: ¿Y tú? ¡Ya ganaste! ¡Felicidades, hermosa! Te llevas estos brazaletes, 4 brazaletes para ir con tu familia al Avocado Fest este sábado 10 de octubre. Allá nos vemos. Recuerda, de 2 a 5 entran gratis. Después de las 5 entran pagando $5.
1: Sí,
0: de...
1: no es nada. No,
0: ¿la verdad?
1: Por todo eso, no es nada.
0: Es de verdad, o sea, sí no es nada, en serio.
1: No.
0: O sea, $5 por ver tanto grupo.
1: Sí,
0: está padrísimo.
1: Aparte los vendors, todas las actividades, lucha libre, no.
0: Sí, vayan y dense la vuelta este sábado, vete organizando, allá nos vemos, ¿ok? Felicidades a nuestra ganadora. Nosotros nos despedimos, gracias.
1: Babies, que disfruten mucho de su inicio de semana.
0: Le mando un beso a las princesas, un abrazo a mis brothers y recuerda, sonríe. No sabes a cuántas personas le puedes cambiar la vida con tan solo una sonrisa. Yo soy Cristian Mata y esto fue el Digital Morning Show, tu mañana ideal. Bye, bye.

¿Cómo estás? Te saluda Gloria Light en este gran inicio de semana con una vibra muy positiva, con una gran alegría, con un gran corazón. Y así es como llegó Indie Fontaine a Digital 105. Oye, qué padre conocer gente talentosa y sobre todo, pues, que son mujeres, ¿no? Que son mujeres que tienen mucho talento, que lo están compartiendo. Y bueno, recibimos la visita hoy en el Digital Morning Show con Cristian Mata y Deina a Indie Fontaine. Bueno, la acabo de saludar hace ratito. La verdad, me encantó su energía, me encantó su personalidad y súper, súper talentosa. Así es que síganla en sus redes sociales. Está como Indie Fontaine. Y una maravillosa persona, definitivamente. Así que le deseamos todo el éxito del mundo. Y bueno, feliz de poder saludarte en este gran inicio de semana, como te menciono. Y bueno, ya son las 11:11. Pedimos un deseo. ¿Te parece? Listo. Yo te invito para que te quedes en sintonía. Te acompaño hasta las 2 de la tarde. Y te pregunto, ¿qué te gustaría escuchar en la retrocomplacencia en este viaje por el túnel del tiempo? Que se llama Café Retro. ¿Estamos listos? Vamos a abrocharnos el cinturón de seguridad y nos vamos en un viaje por el túnel del tiempo.

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1: 11:19. Muy buenos días. Tengo saluditos para Galván. Dice por acá: saluditos, Glor hermosa, aquí escuchándote en Café Retro. Muchísimas gracias. Saluditos también para ti. Espero que estés disfrutando mucho este día. Vamos también ahora a la retrocomplacencia. No olvides que tengo una más regresando de la pausa, ¿ok? 310-8225. ¿Qué te gustaría escuchar? Hola.
2: Hola, hola, Gloria hermosa, preciosa.
1: Hola.
2: Excelente día.
1: Igual.

0: Bonito inicio de semana. Saludándote y esperando que Diosito siempre te cuide y te mantenga con esa alegría y con ese carisma que nos contagia.
1: Ay, qué lindo.
0: Oye, ¿puedes poner algo de calor, por favor?
1: Okay.
0: Sombras de amor.
1: Perfecto, me parece más que bien. Y agradezco mucho tus palabras. Qué bonito, de verdad. Les digo que me hacen el día, me hacen sonreír. Vámonos entonces hasta el año 1995. Aquí la tienes para ti. En Café Retro, en Digital 105.

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1: Me encanta recibir sus audios, sus mensajitos, sus saludos. Y voy a empezar con este, a ver qué dice. Hola, Glo, bendecido día. Por fin, un poco cambió el clima. Sí, definitivamente, dice, lo cual me pone muy de buenas. Un abrazo fuerte para ti y que Dios siempre te bendiga. Muchísimas gracias para Junior Arenas en Reynosa. Te mando un fuerte abrazo, agradeciendo tu mensajito, por supuesto. También para Carlito, dice, saludos, hermosa, que tengas bonito inicio de semana. Muchas gracias igualmente. ¿Y qué les parece si nos vamos con una retrocomplacencia más? ¿Sí? ¿Les gustaría? Ok. Dice por acá... A ver, ¿cómo? Saluditos. A ver, ¿quién me mandó mensaje? Espérame. Joel López, te mando un fuerte abrazo a ti también. A ver, tengo entonces otra retrocomplacencia y me voy al WhatsApp digital. Hola.
2: Buenos días, Gloria Light.
1: Buenos días.
2: Aquí para una retrocomplacencia.
1: Perfecto.
2: Podría, Enanitos Verdes, Lamento Boliviano.

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1: Claro que se puede. Ya sabes que este es su programa y nos vamos hasta el año 1986. Wow, qué rápido se pasan los años. Es Café Retro.

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1: Hola Gloria, muy bonito inicio de semana, que te la pases bonito. Quisiera que por favor me felicitaras a mi tía María Teresa Saucedo, que está cumpliendo años hoy, que la quiero muchísimo y que algún día de estos nos vamos a ver pronto.
2: Perfecto, pues saluditos para ella, un fuerte abrazo y claro que sí, me encanta poder saludar pues a esa personita especial que tienes en tu vida. También déjame decirte que, ay, qué emoción, tengo paquete familiar para Monster Jam, que se va a llevar a cabo en el Brogden Arena de Edinburgh. Estos boletos son para el sábado 10 de octubre, 1:00 p.m, boletos en taquilla de la arena y en axs.com. Dice por acá, yo quiero ganar boletos para llevar a mi nietecita que el 11 de octubre cumple 7 añitos, me dicen por acá. Bueno, pues pendiente de la dinámica para poder participar, ¿ok? Esto va a ser un poquito más adelante. Mientras tanto, vámonos hasta el año 1985, que por cierto, Flans llega al Valle de Texas el próximo año. Ya, las estamos esperando.

buen provecho. Son las 12:06 y yo te invito a que me mandes tu audio y me digas qué te gustaría escuchar en el Lounge Double Shot. ¿Cuál es tu artista favorito?

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Y en esta hora tengo el paquete familiar para Monster Jam en Brogden Arena de Edinburgh este fin de semana. 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

0: WhatsApp digital 310-8225. Cuéntame, ¿a quién te gustaría escuchar? Hola.
1: Buenas tardes, Gloria. ¿Puedo escuchar la de Daddy Yankee, la de Gasolina?
0: Perfecto. Aquí te va para que le subas el volumen.
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Y la frecuencia que te consiente y te lleva a los grandes eventos y por supuesto, Monster Jam no podía faltar. 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Tengo paquete familiar para este sábado 10 de octubre, 1:00 p.m, ¿ok? Así es que va a ser bien fácil la dinámica. Me vas a mandar un audio al 310-8225 con tu nombre, la ciudad, y me vas a decir cuándo. No, mejor me vas a decir en dónde se presenta Monster Jam. ¿En dónde se va a llevar a cabo Monster Jam, ok? Así de fácil vas a estar participando. 310-8225. Muy buena suerte y corre tiempo.

0: Ruby Mercado, Hidalgo, Texas, y Monster Jam estará en Bird Ogden en Edinburgh.
1: ¡Sí! ¡Bravo! ¡Muchas felicidades! Ya tienes tu paquete familiar para Monster Jam este fin de semana en Bird Ogden Arena. Te invito a Digital 101.5.

La temperatura digital para el día de hoy en este inicio de semana, una máxima de 86 grados Fahrenheit, mínima de 74 con 9% de probabilidad de lluvia. Vamos con más de tu música internacional en digital.

Digital 101.5 tiene tus paquetes familiares para Monster Jam en Brogden Arena de Edinburgh este fin de semana. ¿Qué es lo que tienes que hacer? Escuchar todos los horarios, porque en cualquier momento te damos la dinámica para que puedas participar. Así es que muy buena suerte escuchando Digital 101.5.

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Ya llega Perlamont para acompañarte de 2 a 4, a las 4 el Superman de ojos verdes, Dani Castillón. Aquí está la frase de este inicio de semana: querer ser alguien más es malgastar la persona que eres. Te mando un fuerte abrazo, mi nombre es Gloria Light y sigue escuchando Digital 101.5.

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1: Estás en Digital 101.5. Estoy contigo en esta tarde platicando acerca de un tema muy importante. Quisiera tener mucho más tiempo el día de hoy para poder hablar de esto, porque siento que nos falta muchísimo por conocer. La buena noticia es que nuestros hijos están aprendiendo mucho más que nosotros. Hoy vamos a hablar de, idealmente, cuál sería la forma en la que deberíamos ahorrar realmente en un plan financiero. Nos enseñaron a ahorrar, pero no nos enseñaron que primero hay que tener un fondo de emergencia, pero no nos enseñaron que también hay que invertir, pero no nos enseñaron cuánto debo destinar a cada cosa de mi salario. Generalmente nosotros vivimos al día, muchos de nosotros vivimos al día, y mucha gente dice, quiero invertir, quiero abrir un negocio, quiero hacer esto. Bueno, primero, ¿tienes los otros pasos ya hechos antes de pensar en invertir? Entonces, hoy vamos a hablar un poquito de eso, de qué es lo ideal, cuánto debemos ahorrar, cómo debemos ahorrar y a qué debería ir destinado cada porcentaje de nuestro salario. Así que te invito a quedarte conmigo durante la próxima hora porque vamos a escuchar muchas cosas que necesitamos escuchar y poner en práctica. Lo primero es, lo ideal es destinar entre el 10 y el 20% de nuestros ingresos mensuales al ahorro y también después a la inversión. Esto según una regla que se llama 50-30-20. Muchos de nosotros decimos, gano $2,500 al mes, voy a estar ahorrando 500 cada mes. Espérate, mija, no. Seamos realistas. Por eso pasa que el primer mes ahorramos los 500, pero al siguiente mes no nos alcanzó para pagar esto y esto y esto y sacamos los 500 y nos quedamos sin ahorrar nada. ¿Cómo debe de ir destinado cada ingreso? Lo vamos a platicar al volver. Quédate, estás en Digital.

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2: Tengo más para ti, estás en Digital 101.5 y estamos platicando acerca de cómo debe ir mi dinero repartido, mis ingresos mensuales, a un fondo de ahorro, a la inversión, etcétera. Te platico que los porcentajes recomendables son un 50-30-20 y lo vamos a desglosar. El 50% de lo que tú ganas al mes debería ir destinado a tus necesidades básicas, esto es vivienda, tu casa, tu apartamento en renta, el cuarto donde vives, con tus roommates, etcétera, para tu vivienda 100%. También en estos gastos va incluida la comida. Lo que necesitas al mes para comer, si son 100, 200, 400, $1,000,

eso también va a ir dentro de ese 50%. No, vamos a decir, yo gano $2,000 al mes. Con $1,000 a mí me tiene que alcanzar para vivir, para comprar mi comida y para mi transporte. Y dices, es que ganando $2,000 no se puede. Tenemos que hacerle a ver cómo le hacemos. Lo que hacemos generalmente es buscar un lugar que nos gusta y son 1,200 y decimos, bueno, gano 2,000, si alcanzo. Y después sacamos un carro y son 300 y 100 del seguro. Entonces vamos a estar viviendo al día. Lo ideal es que nuestra economía gire alrededor nuestros gastos de lo que estamos ganando, no de lo que nos gustaría ganar. Entonces ahí está el 50%. El otro 30 debería de ir destinado para gastos personales o para nuestro ocio. Que si una salida al cine, que si hacerte el pelo, que si tu cita con el doctor, que si tu podólogo, lo que sea. Eso debe ir, en un 30%. Yo a veces siento que podríamos bajarlo a un 20% cuando la situación está un poco apretada. Y después hay otro 20%. ¿A dónde va destinado? Te lo cuento al volver. Quédate, estás en digital.

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1: Sigues en Digital 101.5 y estamos platicando acerca de cómo debe ir nuestro dinero destinado a nuestro ahorro, a nuestra vivienda, al ocio, etcétera, etcétera, porque a veces pues hacemos nuestros planes de acuerdo a lo que nos gustaría ganar, pero no a lo que realmente ganamos. Entonces quedamos que un 50% son nuestras necesidades básicas, un 20 o 30% a nuestros gastos personales y un 20% debería ir destinado a un fondo de emergencia, pago de deudas y el ahorro. Si gano 2,000, yo no me puedo echar más deudas que vayan más allá de los $400 mensuales. Porque si debo en las tarjetas $1,000 al mes, ¿cómo voy a estar sobreviviendo? Si gano 2,000 y la mitad se me va para las deudas, no puedo ahorrar, no puedo tener un fondo de emergencia, no puedo a veces pagar y solventar el pago de mi carro y de mi renta, etc. Así deberíamos de planificar. Yo sé que es difícil, yo sé que a veces decimos, como quiera sale, como quiera sale, como quiera sale, le rasco de aquí, le rasco de acullá. Pero no podemos estar viviendo con el estrés todos los días de vivir al día. A veces hay que recortar ciertas cosas. Y se los digo porque hasta a mí me sigue pasando. No, hay cosas que cambiaron dentro de mi situación normal de vida. No, vino un divorcio, vinieron gastos de abogados, vinieron cambios en mi estructura en el negocio, vinieron los cambios en mi ingreso mensual y yo estaba viviendo como si ganara antes. Vamos a poner, mis gastos eran de 5,000, yo sigo viviendo como si tuviera ese ingreso y no. Entonces, ¿qué pasa? Hay que recortar gastos y a veces cambia. A veces decimos, ¿sabes qué? Tengo que buscarme otro trabajo extra porque no puedo cambiar mi contrato de la casa. Tengo que buscar una forma de sumarle para que estas cuentas me puedan salir. Si nos salimos de ahí, no va a funcionar. Quisiera tener mucho más tiempo porque me faltó el fondo de ahorro, me faltó las inversiones, etcétera. Pero les prometo que vamos a platicarlo en un programa completo porque sé que es muy, muy importante esta información.

información. 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Quédate conmigo, tenemos más en Digital.

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1: Gracias por estar conmigo en esta tarde. Estoy acompañándote con un tema que me han pedido mucho, porque a través de plataformas sociales pues tengo con ustedes esta cercanía, sobre todo con muchas mamás. Después de haber sido mamá, mi bebé ya tiene 2 años, pero no he batallado hasta ahorita que ya está creciendo para dormir. Generalmente siempre durmió desde bebé. Toda la noche. Yo no puedo decir que batallé cuando ella era recién nacida, que nunca batallé, porque siempre durmió tranquilita, la dejábamos en su cuna, sin arrullarla, sin nada, siempre durmió solita. Pero me han pedido mucho de estos consejos para ayudar a nuestros bebés a dormir durante la noche. Entonces, hoy vamos a platicar de eso, consejos para que puedan nuestros bebés dormir mucho más tranquilos por mucho más tiempo. ¿Cómo le hago para que mi bebé pueda dormir? Sobre todo durante las noches, al principio es mucho más complicado para nosotros cuando estamos tratando, ¿no?, de ayudar a nuestros bebés a dormir, a descansar, y nosotras también nos estamos adaptando a todos los cambios de la maternidad, a los cambios de las hormonas, a los cambios de la pareja también. A todo esto al mismo tiempo puede ser overwhelming. O sea, puede causarte muchísimo estrés, muchísimo ansiedad, incluso sobre todo si eres mamá primeriza, es mucho más complicado. Pero ¿qué puedo hacer para que mi bebé duerma toda la noche? Lo más importante para mí que me ha funcionado es establecer una rutina, ¿no? El mantener una rutina tranquila antes de que el bebé duerma. Siempre, por ejemplo, para mí era darle su comidita y después bañarla, igual con el bebé, ponerle su pijamita. Y ahora sí, entonces ella sabía que ya a esa hora, cuando le daba la cenita y cuando la iba a bañar y cuando le ponía la pijamita y sus cremitas, etcétera, era para ella como irle avisando en su cabecita que ya es hora de dormir, es hora de estar tranquilos, es hora de dormirnos. También llevarlo a la cama cuando se esté durmiendo. Cuando el bebé está cansado, llevarlo a su cunita, que asocie que para dormir, que cuando estás cansado, que para tomarte una siesta, hay que ir a la cama, que es ese lugar donde se duerme. Entonces, a la hora de la noche donde queremos ir que el bebé se duerma, llevarlo a ese lugar para que asocie también que ya llegó la hora de descansar. ¿Qué más podemos hacer? Te lo cuento al regresar. 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
1: Estás en Digital 101.5. Estoy contenta contigo en esta tarde compartiendo acerca de estos temas que a mí me encantan, acerca de la maternidad y de cómo como mamás podemos hacer cosas con nuestros bebés. Tengo esa relación con ustedes que me encanta en redes sociales. Mi bebé ya tiene 2 años. Va creciendo, sigo aprendiendo con ella cosas nuevas, porque les decía que la distancia entre ella y mi bebé, mi niño grande, es de 13 años. Entonces, pues es como volver a aprender todo lo que hay nuevo, todas las cosas nuevas. Y incluso cuando le daba pecho para sacar la leche, yo decía, ¿qué es esto? ¿Qué es esta maravilla? Antes yo me sacaba la leche con una cosa conectada a la pared y ahora puedo andar caminando, puedo en mi carro, puedo manejar, puedo hacer lo que quiera con estas cosas inalámbricas que ni duelen. O sea, hay tantas cosas que me encanta hablar, y la maternidad sobre todo va a ser un tema que siempre me ponga muy contenta. Hablábamos de enseñarle a diferenciar el día de la noche, y ahora también pasamos al tema de alimentarlo adecuadamente, asegurarnos de que nuestro bebé duerma con su pancita llena para que no esté despertando a buscar comida, que generalmente a esa edad es cuando despiertan a empezar a buscar comida. No, se despiertan porque tienen hambre. Entonces, asegurarnos de que les damos de cenar antes de meterlos a bañar, de ponerles su pijamita, tampoco darles el biberón y acostarlos, ¿verdad? Pero repetirlos, ya sabemos todas estas cosas. Pero el que su pancita esté como debe de ser, que no tengan hambre, porque si tienen hambre es bien complicado que se vayan a dormir. Y por último, reforzar la idea de dormir solo. Si tu bebé deja su cuarto, vuelve a llevarlo a su cama, sin importar la hora que sea o la frecuencia también. Por ejemplo, mi bebé, y eso lo estoy viendo ahora que ya tiene 2 años, se despierta durante la noche y lo primero que hago es decirle, vente para acá conmigo. No, estoy empezando a decirle, mi amor, aquí hay que quedarnos, aquí estoy contigo un ratito, hay que regresar a su cuarto, sobre todo si ya son más grandes. Espero que te haya servido. 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

¡Feliz lunes! ¡Feliz inicio de semana! Mientras estaba en fila para pagar en la tienda de la comida, porque pues es básicamente ese es mi antro. A ese lugar siempre voy y gasto demasiado. Les platico que escuché esto en fila. Ay, amiga, es que él siempre está viendo mis historias. ¿Sabes lo que significa eso? Te lo voy a explicar. Adelante, también tenemos música, todos tus artistas favoritos, tenemos a Karol G, tenemos a Drake, en esa canción de ahí donde dice Drake a Carolina, yo, ¿quién es Carolina? Pues es Karol G. Ay, Castillón, vámonos con Sebastián Yatra, a través de Digital 101.5, feliz lunes.

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Drive at 5. Esta hora para iniciar esta semana, ya que estamos en octubre, celebrando que estamos en octubre, celebrando que es el inicio de semana. Les voy a regalar un paquete familiar para... Monster Jam, regresa al Mágico Valle. Estamos en temporada de Monster Jam, la mejor temporada en el Burt Ogden Arena, y va a ser este fin de semana. ¿Quieres ganar? Bueno, no le cambies porque tengo todos los detalles. Adelante.

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1: El nombre de ese Monster Truck, porque al fin de la hora voy a pedir que se comuniquen a través del WhatsApp 956-310-8025 y la primera persona que me diga el nombre del Monster Truck que está en mis historias se va a llevar este paquete familiar para Monster Jam este fin de semana, este sabadito 10 de octubre en el Burt Ogden Arena. No te lo puedes perder. Ya sabes cómo ganar. Ahora ve, búscame. Me encuentras como Dani Castillón.

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sí, mi gente, un paquete familiar para Monster Jam. ¿Cómo te los puedes llevar? Bueno, si tú te sabes el nombre del Monster Truck que tengo en mis historias, me encuentras como Dani Castillo en Facebook y Instagram. Necesito saber el nombre de ese Monster Truck en este momento. Si te sabes el nombre de ese Monster Truck en mis historias, te puedes comunicar ya al WhatsApp 956-310-8225. La primera persona que me diga el nombre de ese Monster Truck se va a llevar este paquete familiar para Monster Jam este sábado en el Pain Arena Hidalgo. 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Give me a call.

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1: Por lo que una persona es, no solamente por lo que puede darte, no solamente porque pues tiene buen trabajo, paga las cuentas, te lleva de viaje, porque el día de mañana se termina todo. Dios no lo quiera, se termina todo y tu amor, ¿dónde está? Tu amor por las vacaciones, tu amor porque te pagas las cuentas, tu amor porque te tiene el cafecito, el carro, la bolsa. Entonces tenemos eso adelante, porque no puedes ni debes amar basado en condiciones. ¿A qué sí puedo, Castión? Bueno, pues adelante, hazlo, pero no debes, ¿ok? Tenemos eso de tema adelante aquí a través de Digital 105.

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1: Porque yo escuché esto. Es que él ya perdió su trabajo y ya cambiaron las cosas. ¿Hasta cuándo tengo que aguantar y apoyarlo? Hasta la muerte, mujer. Te casaste con él. Till death do you part. El amor verdadero no significa aceptar cualquier cosa ni dejar de poner límites. Significa que tu cariño no depende de que alguien cumpla constantemente con tus expectativas. Porque las circunstancias cambian. Siempre van a cambiar. Las personas cambian. La vida cambia. Y si tu amor depende de que todo permanezca igual, tarde o temprano, ese amor también cambiará. Ama por lo que una persona es, no solamente por lo que te puede dar.

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1: Kind and Latina.
2: Mi esposo perdió su trabajo, ya tiene como 6 meses, como un año, más o menos un año, que anda buscando, las cosas han cambiado. Entonces, ¿hasta cuándo tengo que esperar que él encuentre trabajo? Hasta siempre, mujer, hasta siempre, till death do you part. Esta es una temporada, todos tenemos una mala racha. Si tal vez perdiste tu trabajo, entonces esperas que tu pareja esté ahí para apoyarte, para darte esa oportunidad, que tú puedas salir de eso, porque no puedes amar ni debes amar basado en condiciones. Ya la gente se está comunicando. Pero también, Dani, hay que poner límites. Amar a alguien no significa aguantar faltas de respeto solo porque lo amas. Sí, te entiendo. Acá también se están comunicando. Recuerden que el número de WhatsApp 956-310-8225. Totalmente de acuerdo. Cuando amas con condiciones, cualquier cambio termina afectando lo que sientes. ¿Ustedes qué opinan? Se pueden comunicar ya.

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